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0: canciones más representativas de nuestra música mexicana, Besos y Copas, en voz de Chayito Valdés, hija, le presentamos este super éxito de Chayito Valdés. Chayito, adelante.
1: Claro que sí. Un placer, un gusto, un honor de estar aquí con ustedes, mis viejones de Linares. Vamos a darle con todo y agradecida con Dios por esta bellísima participación. ¡Vámonos!
2: ¡Cántele bonito, Chayito!

Hola, hola, muy buenas noches. Son las 9:09 de la noche. Pues bueno, hoy es martes 18 de agosto del 2026. Espero que estén teniendo una excelente nochecita. Híjole, la voz romántica llegó bien noche, ¿verdad? Pero bueno, aquí estamos. Bueno, aquí hemos estado, pero pues bueno, hemos estado seriecitos. Pero pues bueno, el señor Joan Sebastián me sacó al aire. Ustedes saben, el señor Joan Sebastián es el novio de su servidora, así que pues. Bueno, y nos vamos a traer tres canciones más de Joan Sebastián, así que pues bueno, vámonos con Pirata de Joan Sebastián y luego le vamos a pegar Invítame un cigarro y después Voy a conquistarte. Y pues bueno, ya seguimos con las norteñitas, así que pues espero que estén pasando una

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1: Son las 9:13 de la noche y pues bueno, ya es tardecito, así que pues bueno, si usted se encuentra en casita y ya está descansando, pues bueno, espero que pase muy buena noche en compañía de su familia y pues bueno, refugiado en su hogar. Y pues bueno, vámonos con Secreto de Amor y pues bueno, que nos cambien el nombre, así que pues seguimos con Joan Sebastián.

0: Son las 9 con 17 de la noche. Y pues bueno, ahí quedó esa canción de Joan Sebastián, que se llama
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0: Secreto de amor. Bueno, para ahí todos los que están enamorados, así que pues bueno, espero que estén pasando una excelente noche. Y pues bueno, usted que está enamorado, pues bueno, valore a la persona que tiene, cuide a la persona que tiene. Y pues bueno, todos los días conquístela. Y pues bueno, vamos a leer un mensajito por ahí, bueno, que por lo visto nos están acompañando. Fernando, muy buenas noches, Fernando. Dice, buenas noches, locutora de noche. Y pues bueno, ahí mandó unos emojis de que pues bueno, él dice que está presente. Y se

Pero pues bueno, ya es noche, ¿verdad? Son las 9:19 de la noche. Así que pues bueno, ustedes saben, aquí seguimos con Joan Sebastián. Un poquito más de música de él. Y nos vamos a ir con la canción que se llama Voy a Conquistarte. Y le vamos a pegar bien.

Son las 9:22 de la noche. Y pues bueno, aquí sigue la canción de Piensa en ti. Y pues bueno, como estaba diciendo allí, Joan Sebastián, voy a conquistarte. Pero bueno, a veces es mejor quedarse como amigos, ¿verdad? Y no dar ese paso, porque pues bueno, a veces termina arruinada la amistad.

9:25 de la noche. Hoy es martes 18 de agosto del 2026. Y pues bueno, como se pueden fijar, pues bueno, venimos cantándole al amor y cantándole al desamor.

Esa canción del señor Juan Gabriel. Y pues bueno, como les dije, aquí estamos cantándole al amor y al desamor también, porque pues bueno, hay quien sí es muy bien correspondido y pues bueno,

y se trajo bocinitas y pues bueno, hay signos de música y fuego, fuego, fuego, fuego. Así que pues pienso que él se refiere ahí a

mejor conservar la amistad y no tener una relación. Porque pues bueno, terminas dañando las dos cosas y perdiendo a esa persona. Así que pues hay que pensar las cosas.

Son las 9:39 de la noche. Y pues bueno, espero que estén teniendo una excelente noche. Y pues bueno, si usted ya se prepara para dormir, pues bueno, espero que pase una excelente noche. Y que Dios le bendiga a usted y a toda su familia. Y pues bueno, nosotros seguimos aquí en Radio Recuerdos de mi tierra.net. Son las 9:39 de la noche. Y pues bueno, un saludo para todos ustedes, todos los que aún nos acompañan aquí en sintonía. Y pues bueno, estamos con Bronco con la canción de Anoche Soñé Contigo. Y después de esa viene Cuatro Velas con Ezequiel Peña.

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0: Y bueno, pues ahí acaba de sonar esa de Ezequiel Peña. Muy llegadora esta canción.

0: quienes están lejos de ellos, pues bueno, otra son canciones que se llegan, ¿verdad?
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0: Y Fernando ahí mandó unos emojis llorando.

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0: Y bueno, pues vámonos con algo de Conjunto Río Grande que se llama Tú, Él y Yo. Y luego nos vamos a traer a Los Invasores de Nuevo León con la canción de En Eso No Quedarás. Ya les dije, ahí estamos cantándole al amor y al desamor. Así que pues bueno, ahí para los que están enamorados,

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seguir con más corridos, pariente. Más corridos aparte de yo y Don Trini Núñez, que lo acaban de correr de su tierra de Choice. Vamos a seguir adelante con este bonito corrido, compadre. Se llama... Se vale soñar. Saludos para todos los piratas y no andan en el mar. ¡Échale, Don Trini!

es un tema muy especial para mí, porque es el primer tema que me aprendí a los 8 años, un tema que me enseñó mi madre y con el cual mi padre me hacía concursar. Esta es para recordar aquellos momentos, papá.

0: Pues así es, don Trini. En este mundo, desgraciadamente, hay mujeres malas y peores, don Trini.
1: Ay, que las hay, mi hijo.

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Hey, ¿qué tal, muchachos? ¿Qué pasó? Oye, mira, Pablo, viene muy triste el pelado, el hombre. Oye, Johnny, tócale algo romántico, bien lindo, para que se...

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escucharon uno de los corridazos más solicitados, llegó a llamarse nada menos que el ejidatario. 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

gente bella, queremos agradecerle antes que a nadie a Diosito por darnos la oportunidad de volver a estar juntos y en un escenario tan importante, tan grande como este, de verdad que nos llena de mucho orgullo. Gracias por seguir regalándonos su cariño. A ustedes, tan lindos, les regalamos un aplauso nosotros a ustedes por cantar tan bello con nosotros y por seguir regalándonos noches llenas de cariño y de aplausos. Muchísimas gracias. Vamos a cantar juntos.

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0: oración de la mañana del día miércoles 19 de agosto del 2026. En el nombre del Padre, del Hijo, del Espíritu Santo. Amén. Mi adorado Señor, esta mañana quiero arrodillarme ante ti para darte gracias por este nuevo amanecer. Mis ojos se abren y el aire vuelve a recorrer mis pulmones. Gozo de salud y buen estado. El regalo de la vida es simplemente maravilloso y quiero que esta mañana me ayudes a disfrutarlo al máximo. Gracias, Padre Celestial, porque la pasada noche sirvió para que mi cuerpo pueda descansar de la jornada anterior. Ahora me enfoco en tener un día lleno de cosas buenas y de tener tu favor para poder conseguir todos los planes con los que mi mente se despertó. Quiero agradecerte, Señor, porque tu misericordia no encuentra límites y porque mis errores son insignificantes ante tu gran bondad. Tu favor es muy grande en mi vida y las bendiciones que me regalas dibujan sonrisas y grandes alegrías en mi diario. Esta mañana quiero decirte que te necesito a mi lado para que todo marche bien. Guíame, Señor, por los senderos de verdad y de amor. Que mi vida pueda ser un reflejo de todo lo que conozco sobre ti y que pueda llevar el mensaje de amor y paz que quieres que el mundo oiga. Señor, úsame como un instrumento para sembrar tu palabra en los corazones de mis hermanos. Señor de amor, gracias por los miles de dones que derramas sobre el mundo. Te pido que me concedas la sensatez y la sabiduría para dar solución a las pruebas que puedan presentarse en el día de hoy. No permitas que olvide orar y manténme con la necesidad de buscarte antes que nada. Mi buen Dios, que esta mañana el peligro esté lejos de mí. Aparta las tentaciones y los males que puedan acecharme en el exterior. Cuida los pasos que pueda dar y las opciones que pueda tomar. Que mis acciones sean con la mejor de las intenciones. Dame mucha productividad en el trabajo y mucha abundancia en los negocios. Que los planes que tengo siempre tengan éxito, si es tu voluntad, mi Señor. Dios de amor, que todos los momentos que tenga el día me dejen una lección que aprender y por la cual mejorar en mi servicio. Permíteme regocijarme mientras comparto todos esos instantes con mi familia y con las personas que más quiero. Dame la paciencia y la tranquilidad para aceptar que todo lo que ocurre viene de tu mano. No permitas que desespere si los planes que tengo no son tomados en cuenta para hoy. Tu voluntad es más importante y tu sabiduría es más grande. Concédeme favor en las cosas que necesite y en los momentos que lo requiera. Mi Señor, permíteme estar cerca a ti y envolverme de tu gracia esta mañana. Santo Señor, que esta oración que elevo sea bien recibida en el cielo. Dame un día lleno de bendiciones y libre de todo mal. Guíame, condúceme en verdad e ilumina los pasos que pueda dar. Quédate conmigo en todo momento y presta atención a mis necesidades. Todo esto te lo pido en el nombre de Jesús, nuestro Señor y Dios. Amén. Versículo de hoy. Mateo, capítulo 8, versículo 8, dice: Respondió el centurión y dijo: Señor, no soy digno de que entres bajo mi techo. Solamente di la palabra y mi criado sanará. Reflexión: hay una grandeza especial en la fe que no exige, sino que confía. El centurión entendió algo que muchos aún aprendemos: que el poder de Dios no tiene límites ni necesita condiciones perfectas para actuar. Su humildad abrió la puerta al milagro. No se sintió digno, pero sí creyó que Jesús era suficiente, y eso es lo que toca el corazón de Dios: una fe sincera, sencilla y llena de esperanza. A veces te puedes sentir pequeño, débil o no merecedor, pero Dios no está buscando perfección, está buscando confianza. Cuando decides creer, incluso en medio de la duda o el dolor, estás diciendo: Señor, tu palabra basta. Hoy deja descansar tu corazón en eso. No necesitas tener todo resuelto, solo necesitas creer que Dios puede hacerlo. Y su palabra, en el momento perfecto, traerá lo que tu alma necesita. Amén, amén y amén.
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2: Gracias.

0: Hola, hola, hola, hola, hola, muy buenos días.
1: Gracias, señor.
0: Hola, hola, hola, muy buenos días. Muy buenos días, les de Dios, familia. ¿Cómo amanecieron? ¿Cómo se encuentran en esta hermosa mañanita de miércoles? Oiga, miércoles 19 de marzo del año 2026. Bueno, pues esperando que se encuentre muy bien usted y su familia en esta hermosa mañanita de miércoles. Ombligo de semana, dice mi compa Feré. Ombligo de semana. Es miércoles, oiga, miércoles, miércoles bonito, alegre, hermoso. Gracias por feliz y bendecido miércoles para usted y para su familia, oiga. Arriba, arriba, arriba. 6 de la mañana, 12 minutitos, tiempo le está colorado. Oiga, se me hizo tarde, se me pegaron las cobijas, acá estaba. ¿De qué sirve que me levante tan temprano si me agarro acá haciendo cosas que no debo hacer, oiga? Oiga, me metí. Bueno, pues vamos a platicar primero. ¿Vamos a platicar primero, viejito? ¿O vamos a darle gracias primero a papá Dios? Bueno, pues antes que nada, oiga, antes que nada, mejor vamos a darle gracias a papá Dios, Vamos a darle gracias a papá Dios por la bendición de permitirnos comenzar un día más de vida, por la dicha de mirar un nuevo amanecer, por cada una de las bendiciones que este día papá Dios nos dará a cada una de nuestras familias, a cada uno de nosotros, donde quiera que nos encuentremos en esta hermosa mañanita, oiga, en esta hermosa mañanita de miércoles, esperando que se encuentre muy bien usted y su familia. Saluditos, bendiciones, bendecido día, oiga, donde quiera que se encuentre. También le vamos a dar gracias a papá Dios, oiga, en esta hermosa mañana, por un nuevo despertar, por un nuevo amanecer, por todas y cada una de las bendiciones que este día Él nos dará. Otra vez. E igualmente vamos a darle gracias a papá Dios, oiga, si usted va rumbo a su trabajo, bueno, pues que papá Dios me lo lleve con bien en esta hermosa mañanita a su trabajo. Si ya está laborando, gracias a papá Dios por permitirle comenzar un día más de labor. E igualmente, oiga, igualmente, si usted ya terminó su jornada laboral, pues vamos a darle gracias a papá Dios por un día más de labores. Vamos a darle gracias a papá Dios por un día más de labor, oiga. Si usted ya va de regreso a casita en esta hermosa mañanita, bueno, pues maneje con cuidado, que papá Dios me lo lleve con bien en esta hermosa mañana de regreso a casita, oiga, disfrute de un delicioso desayuno, un buen cafecito, un buen baño para estar listos para la siguiente jornada laboral.
2: A ver cómo sale, se llama Un Día a la Vez con su compa Tigrillo Palma. Se lo recuerdo, nunca le he grabado, pero vamos a complacer, ya que para eso estamos en esta tarde.
0: Bueno, también le vamos a dar gracias a papá Dios, oiga, por permitirnos estar un día más aquí tras micrófonos, poniendo nuestro granito de arena, esperando que se la pase alegre, feliz, contenta en esta hermosa mañanita que vamos a estar aquí, oiga, este ratito que vamos a estar aquí, tras micrófonos, poniéndole todas las ganas, oiga, como ya es costumbre, esperando que se la pase de lo mejor en esta hermosa mañanita de miércoles, ombligo de semana, ombliguito de semana, oiga. Bueno, después de haberle dado gracias a papá Dios, oiga, vamos a leer mensajitos de buenos días. Ya llegó mi primazo Panfilito, oiga, ya tiene mucho rato que llegó mi primazo Panfilito, dice amigazo viejito, buenos días, le de Dios. Saludos para todos los conectados, bendiciones, amén, amén. Muy buenos días, mi primazo Panfilito. ¿Cómo amaneció usted y su familia? Saluditos, bendiciones para usted, para su familia, para mi compa Fer, para su mami, para su abuelita, para su hermana allá en Herradura San Luis Potosí. Esperando que se encuentren todos muy bien. Saludos, bendiciones a todos sus compañeros de trabajo. A mi paisana Olguita, oiga, a nuestra amiga Valeria, a nuestra amiga Paola, al sonsacador número 2. Al sonsacador número 1, al presidente, oiga, al barrendero, al cocinero, al patrón, a la patrona, a la señora Jovita, oiga, al que hace la orden, al que despacha allí en el mostrador, oiga, bueno, pues a todos en general. Bendecido miércoles, mi primazo Panfilito.
2: Doña Marita, saludos, señora, Dios la bendiga. Arriba, la paz,
0: saluditos, bendiciones para todos en general. Súbale, oiga, que así comenzamos.

0: Bueno, oiga, pues ahí quedaron las mañanitas para todos los cumpleañeros del día de hoy, esperando que ya los hayan despertado con un fuerte abrazo, deseándoles todo lo mejor hoy en su día, mañana y siempre, ¿eh? Feliz cumpleaños para usted que está celebrando su santo, oiga. Esas mañanitas compartidas también para usted que está celebrando su santo. Usted que está celebrando su aniversario, cualquiera que sea su festejo, pues muchas felicidades. Estas mañanitas son especialmente para usted, oiga. Así que súbele, oiga, súbele, que así comenzamos en esta hermosa mañana de miércoles, oiga, esperando que este miércoles, oiga, ombligo de semana, bueno, pues sea mucho, mucho, mucho, pero mucho, muy productivo para usted, así que súbele, arriba, arriba, arriba, arriba.
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Bueno, oiga, pues ahí quedaron dos bonitos temas. Oiga, así comenzamos en esta hermosa mañanita. Por ahí nos trajimos algo del grupo Pegaso, oiga, especialmente para usted. Algo viejito, algo del recuerdo, oiga. Otra oportunidad, grupo Pegaso, 1989, oiga. Y nos trajimos algo de los originales de San Juan, Mi Último Deseo. Esperando que hayan sido de su completo agrado. Es miércoles, bonito, alegre, hermoso. Arriba, dice nuestra amiga Lulita, dice, buenos días, amiga, ¿cómo amaneció? Feliz y bendecido miércoles para usted y para su familia. ¿Cómo se encuentra en esta hermosa mañanita de miércoles? Dice, ya desperté. Qué bueno que ya despertó, amiga. Arriba. No se quede dormidilla, ¿eh? Arriba. Dice, buenos días a la vida, buenos días al amor. Muy buenos días a la vida, buenos días al amor. ¿Cómo amaneció? ¿Cómo se encuentra, amiga? Saluditos, bendiciones para usted, para su familia. Bendecido día para su señor padre, para su mami, para su abuelita, allá en Providencia, esperando que se encuentren muy bien cada uno de ellos y toda su familia. Saludos, bendiciones a sus hermanos, amiga, y sus familias. Bendecido día también para mí, primazo oaxaqueño 100%, oiga. Esperando que se encuentre bien mi primo. Mil bendiciones para él, para su familia, para cada uno de sus hermanos, pero muy bien, especialmente para su mami, donde quiera que se encuentren. ¡Feliz miércoles! Bueno, vámonos, oiga, vámonos con otro bonito tema, esperando que sean todos de su completo agrado. ¡Feliz miércoles!

Bueno, oiga, pues ahí quedaron dos, otros dos bonitos temas, esperando que hayan sido de su completo agrado de usted, oiga, que nos hace el favor de acompañarnos en esta hermosa mañanita, oiga, feliz mañanita de miércoles. Feliz miércoles para usted y para su familia, saludotes, bendiciones allá en... Oiga, saludos allá en la Ciudad de México, Bendecido día para usted que nos hace el favor de acompañarnos allá en la Ciudad de México, Bendiciones para usted y para su familia. También saludos para usted allá en Villanueva, Zacatecas, oiga. Saludos, bendiciones para usted que nos hace el favor de acompañarnos allá en Villanueva, Zacatecas, oiga.

Oiga, nomás a mover el esqueletito rumbero en esta hermosa mañanita. Saludos allá en Agua Prieta, Sonora, oiga. Mil bendiciones en Agua Prieta, Sonora. Esperando que todos se encuentren muy bien en esta hermosa mañanita. Saludos, bendición. Ya llegó mi paisana Olguita, dice mi paisana Olguita, dice muy buenos días. Dice, hola paisano, muy buenos días para usted y su familia y para todos en general. Bendecido día, paisana. ¿Cómo amaneció? Esperando se encuentre muy bien usted y su familia en esta hermosa mañanita de miércoles. Es miércoles, paisana. Ombligo de semana, dice mi compa Fer, ¿eh? Es ombligo de semana. Dice mi paisana, dice paisano, por favor, con remix, oye, mujer. Ay, me traigo ese bonito tema, paisana, súbale. Bendecido día para usted y su familia allá en Las Vegas, Nevada. Esperando que se encuentre muy bien usted y su familia. Saluditos, bendiciones a su familia allá en Las Vegas, Nevada. E igualmente allá en Juchipila, Zacatecas. Bendecido día. Así que súbale, oiga, súbale.

0: Regio.
1: Bueno, pues ahí quedó complacida mi paisano Lieta con remix. Oiga, oye, mujer. Bueno, pues esperando que haya sido de su completo agrado, paisana. En esta hermosa mañanita allá en Las Vegas, Nevada. Saludotes allá en Las Vegas, Nevada. Bendiciones para todos en general allá en Las Vegas, Nevada. Oiga, saludos acá en Denver, Colorado, ¿eh? Acá en el estado de Colorado, toda nuestra audiencia. Mil gracias a todos y cada uno de ustedes por estarnos acompañando. Saludos aquí en Lolmon, ¿eh? Saludos en Lolmon, Colorado, a todos y cada uno de ustedes que nos hacen el favor de acompañarnos aquí en Lolmon, Colorado. Bendecido día, feliz miércoles. Allá en Denver, Colorado, oiga. Saluditos, bendiciones para usted allá en Denver, Colorado. Allá en Broomfield, oiga. Saludos, bendecido día en Broomfield. Aurora, Colorado, gracias por acompañarnos en Aurora, Colorado, oiga.
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1: Allá en Chicago, oiga, gracias, gracias por acompañarnos allá en Chicago, oiga, mil bendiciones allá en Chicago, esperando que se encuentre muy bien usted y su familia allá en Chicago, oiga, allá en Washington, oiga, bendiciones allá en Washington para usted que nos hace el favor de acompañarnos.
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1: En Columbus, Ohio, oiga, bendecido día allá en Columbus, Ohio, esperando que se encuentre muy bien usted y su familia. Bendecido miércoles allá en Columbus, Ohio. ¿Está en Ohio o no está en Ohio?
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1: Súbale, oigan esta hermosa mañanita.

0: Sierra.
1: Y regresamos al ritmo de cumbia.
0: Hechizo de Cali. DJ Extraño. Además, show de caballos bailadores de Peito.

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2: 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Bueno, oiga, pues ahí quedaron dos bonitos temas. Oiga, por ahí nos trajimos algo de la energía norteña, ¿eh? Algo de la energía norteña. Contéstale. También nos trajimos algo de los Ávila, oiga. Nomás para mover el esqueletito rumero en esta hermosa mañana. Saludotes, saludos, bendiciones para usted y su familia, ¿eh? Saludos allá en Uruguay, oiga. Bendecido día allá en Uruguay. ¿Qué hora será en Uruguay, oiga? Mil bendiciones allá en Uruguay para usted y su familia, oiga. Gracias por acompañarnos. También saludos para usted en Argentina, oiga. Gracias, gracias a los radioescuchas allá en Argentina. Gracias por acompañarnos en esta hermosa mañanita, ¿eh? Feliz miércoles para usted en Argentina, oiga. Bendecido día allá en Argentina, en Brasil, oiga. Gracias en Brasil, oiga. Gracias por acompañarnos en Brasil. Bendecido día allá en Brasil, oiga. Me estoy deleitando un delicioso cafecito que me preparé esta hermosa mañanita. Pero fresco, oiga, fresco el cafecito, Pero bien fresco, que me preparé un cafecito, ¿eh? Saludos allá en El Salvador, oiga, gracias allá en El Salvador. Mil bendiciones allá en El Salvador, a toda nuestra bonita audiencia, oiga. Allá en la Ciudad de México, a todos y cada uno de ustedes que nos hacen el favor de acompañarnos en la Ciudad de México, oiga, mil gracias. Mil bendiciones, oiga, en Veracruz, gracias, Veracruz, oiga. Bueno, vamos a leer mensajitos. Oye, ahorita seguimos mandando saluditos en esta hermosa mañana. Dice mi primazo Fernando López, dice, buenos días, primo viejito. Tarde, tarde, pero con sueño, como la prima, que nunca se va el sueño. No, no, no, no, no, no, diga nada, mi primo, no empiece a descobijar. Bendecido día para mi prima, oiga, que tiene sueño siempre. Por algo hemos de ser familiares. Bendecido día, mi primazo Fernando López, para usted y su familia allá en Atlanta, Georgia. Allá en Río Verde, San Luis Potosí, mil bendiciones. A mi primazo Marcelo en Monterrey, Nuevo León. Oiga, esperando que se encuentre bien mi primo y familia. También para su hermana y familia, mil bendiciones.
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2: Bueno, pues esperando que se encuentren todos muy bien. Ánimo, mi primazo.

0: está a risa y risa, dice, ey, dedito arriba, oiga, sacó bocinita, notas musicales, lumbre, a risa y risa y cuatro cafecitos, bueno, uno para cada uno. Y los que no alcancen ahorita, le digo a mi primo que traiga más. Bendecido día, mi prima Hilaria, oiga, llega mi prima Hilaria al C-Box, oiga, bendecido día, mi prima, ¿cómo le hiciste? Bendecido día para ti y tu familia allá en la Ciénaga San Cristóbal Prendido, Zacatecas, mi prima. Saluditos, bendiciones a cada uno de tus hijos, a mi primazo Alfredo. Esperando que todos se encuentren muy bien, oiga, en esta hermosa mañanita de miércoles, mi prima.
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0: Ánimo, mi prima, ánimo, arriba, arriba, arriba.
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0: Saluditos allá en la Ciénaga San Cristóbal, Fernández Zacatecas. Ya llegó nuestra amiga Gela, oiga. Dice buenos días a su audiencia, por favor. Invéntame con Marco Marroquí. Con Marco Marroquí, dice, invéntame. Claro que sí, muy buenos días, la de Dios. Amiga Gela, ¿cómo se encuentra usted y su familia? Saluditos, bendiciones para usted y su familia. Bendecido miércoles, es miércoles. Bonito, alegre, hermoso, oiga. Esperando que se encuentre muy bien usted y su familia. Saluditos, bendiciones, ánimo, arriba, arriba, arriba. Saludos allá en Quintana Roo, oiga. Gracias por acompañarnos allá en Quintana Roo en esta hermosa mañanita. Bendecido miércoles hasta Quintana Roo.
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0: Dice este mensajito, dice, good morning, my friend. Good morning, my friend. Arriba, arriba, arriba, arriba. Bendecido día para ti, my friend. Saludos a tu hijo, a tu esposo, a tus suegros, a tus señores padres, a cada uno de tus hermanos y familia. Mil bendiciones. Oiga, saludos a todos los que nos acompañan a través de Wi-Fi, ¿eh? Saludos a todos los que nos acompañan a través de Wi-Fi. Esos que se esconden atrás del Wi-Fi, oiga. Ya los traemos en molito, oiga. No sean así, no se escondan atrás de un Wi-Fi, oiga. Bendecido día, oiga. Bendecido día para usted que se esconde atrás de los Wi-Fi. Que dice que acabas así con el wifi, no sabes, ese tonto, ¿verdad? Pero lo que sí estoy bien seguro que es un wifi de acá de Estados Unidos y un wifi de México, ¿eh? Allá se destramparon hormigas a otro lado, oiga. No sean así. A los que están ahí tras cortinitas también, oiga. Saludos a todos los que están ahí tras cortinitas. Bendecido día para cada uno de ustedes. Bueno, vámonos, oiga, vámonos con otro bonito tema. Saludos a tus bendiciones, dice el señor Carrillo, oiga. Ya se despertó el señor Carrillo, dice el señor viejito. ¿Cómo amaneció? ¿Ya despertó? Con el café, suéltese algo para que se nos quite el miedo. Andamos sacando búfalos, oiga, los búfalos. Bendecido día, señor Carrillo, ánimo. Bendiciones para usted y su familia. Hasta allá está Sterling, Colorado. Saludos al primazo Omar, ¿eh? Mil bendiciones al primazo Omar, a todos sus compañeros de trabajo. Y cuidado con los búfalos, Carrillo. Feliz miércoles, Carrillo. Oiga, saludos a mi primazo Israel, oiga, en esta hermosa mañanita. Esperando se encuentre bien mi primo. Oh, ya llegó mi primo Ismael, oiga, Israel. Bueno, vámonos con dos temas, oiga, que ayer se atoraron, oiga, ayer se me atoraron, pero ya los tengo aquí. Súbele, mi prima.

0: Puerto Culiacán, Sinaloa, sí, señor.
1: Saludos, compa.
2: De la autoría del señor Marco Antonio.
3: Bueno, vámonos, oiga, vámonos complaciendo a nuestra amiga Gela en esta hermosa mañanita. Donde quiera que se encuentre, donde quiera que ande, súbale.

0: Bueno, oiga, pues ahí quedó complacida mi prima Hilaria, oiga, con dos que se habían atorado desde el día de ayer, desde el día de ayer se habían quedado estancadas, bendecido día, prima Hilaria. También por ahí quedó complacida nuestra amiga Gela, esperando que haya sido de su completo agrado. Ya me la traigo, saludos a mi primazo Vigo, oiga. Ya me traigo ese bonito tema para mi primazo Vigo y algo para el señor Carrillo, oiga, para que se le quite el miedo, que dice que le tiene miedo a los búfalos, oiga. Bendecido día, mi primazo Vigo, allá en Baldwin Park, California, para usted y para su familia. Saludos a su esposa, mil bendiciones para ella, para cada uno de sus hijos, mi primo. Igualmente a todos sus compañeros de trabajo, a mi primazo Papo, esperando se encuentre bien en esta hermosa mañanita de miércoles. Ya llegó mi primazo Israel, dice muy buenos días, primo viejito y todos en general. Saludos, aquí andamos muy atareados con estos señores. ¿Cómo? ¿Cómo que anda tarea con estos señores, mi primo? Ahorita agárrelos y deles unas vueltas y que le véngase, véngase para acá, mire. Así se mueve el esqueletito rumbero, mi primo, Bendecido día, mi primo, para usted, para su familia, para su esposa, la señora Lourdes, para cada uno de sus hijos, para sus señores padres, para sus hermanos. Bendecido día para todos y cada uno de ellos. Mil bendiciones. Saludotes a mi primazo Omar y familia, esperando se encuentre bien, mi primo. Saludos, bendiciones, mi primo. Saludos a mi primo Héctor y familia, a nuestra amiga Noelia y familia, mil bendiciones para ella, para su esposo, para sus señores padres, para cada uno de sus hermanos y sus familias, mil bendiciones. A mi primazo Fidel, oiga, esperando que se encuentre bien, mi primo Fidel, bendecido día. Carrillo, ya tengo por aquí un bonito tema, esperando que sea de su completo agrado. Ahorita lo suelto, Carrillo, y traigo otro que me están solicitando también. Saludos a mi primo Vigo. 7 de la mañana, 14 minutitos, tiempo del estado de Colorado, oiga, 7 de la mañana, 14 minutitos, tiempo del estado de Colorado, dice mi prima Hilaria, dice muchas gracias, primo, mil bendiciones, gracias a ti, mi prima, ay, quedaste complacida, desde ayer se atoraron, prima. Saludos allá en Uruguay, oiga, bendecido día, Alemania, oiga, Alemania, gracias, allá en Alemania, mil bendiciones, Gracias por acompañarnos, oiga, allá en el Océano Atlántico Norte, bendecido día para usted, oiga, para todos los que nos acompañan allá en el Océano Atlántico Norte. Allá en Atascadero, California, oiga, mil gracias. En Abundi City, California, oiga, ¿dónde está ese lugar? Bueno, pues hasta allá, Abundi City. Bendecido día para usted allá en Abundi City. Abundi City. Bueno, pues saludotes, bendiciones, oiga. Allá en el estado de California, gracias por acompañarnos, Oiga, las personitas que nos acompañan en el estado de Illinois, oiga, gracias por acompañarnos. Bendecido día para usted, oiga, para todos los que están ahí tras cortinitas, oiga, que no sabemos dónde están, mil bendiciones.
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0: Dice mi prima Hilaria, dice ahí, está escuchando, Alfredo, te manda mucho. Saludos, gracias, mi prima Alfredo, igualmente para ti, oiga. A ver, prima Hilaria, vamos a mover el esqueletito rumbero, vamos a mover el esqueletito rumbero en esta hermosa mañanita. ¿Tiene sueño? ¿Quién tiene sueño? Pobrecita, pobrecita, tiene sueño. Déjenla dormir, nomás no la dejen ir al baile sola. Bueno, vámonos, oiga, súbele donde quiera que ande, vamos a mover el esqueletito rumbero.

Bueno, pues ahí quedó complacido mi primazo Vigo. ¡Primo Vigo! ¡Primo Vigo! Le tengo noticias, ¿eh? Le tengo noticias a mi primazo Vigo, ¿eh? Muchas noticias a mi primo Vigo. Saludotes a mi primo Vigo. ¡Complacido mi primo! También por ahí nos trajimos algo para el señor Carrillo, ¿eh? ¿Qué le tiene miedo a los búfalos el señor Carrillo, eh? No se asuste, Carrillo. No pasa nada, no pasa nada. Nomás no se les arrime, nomás no se les arrime, ¿eh? Saludos allá en el estado de Texas, saludos a cada uno de ustedes que nos hacen el favor de acompañarnos allá en el estado de Texas, mil bendiciones, ánimo, arriba, arriba, arriba, saludos a mi prima, oiga, saludos a mi prima Tila, esperando que ande por ahí tras cortinitas, oiga, allá en el estado de Texas, bendiciones allá en Houston, oiga,

saludos allá en Fresnillo, Zacatecas. Oiga, bendecido día allá en Fresnillo, Zacatecas, en Villanueva. Oiga, nomás para mover el esqueletito rumbero, para que se le aloquen los hongos a mi primazo Israel. Dice, oiga, dice mi primazo Vigo, mire lo que dice mi primo Vigo, qué bárbaro mi primo Vigo, dice mi primo Vigo. Voy a leer todos los mensajitos, dice mi primo Vigo. Dice, aquí en casa todavía. ¿Cómo que en casa, primo? No le da pendiente, mi primo, no le da pendiente porque acá tengo otro mensajito. Por eso le pregunto que si no le da pendiente, dice acá este mensajito. ¡Ey! ¡Ey! ¿Será que el señor Vigo hoy sí va a abrir la puerta? ¡Para que invite! ¡Para que invite mínimo el cafecito! Y se está tapando los ojos, oiga, y la cara y todo. Como dice, no, para que invite mínimo el cafecito. Dice, o andará Josco. Bueno, pues ahora sí que... ahorita le preguntamos a mi primo Vigo, a ver cómo anda mi primo Vigo, Ya le mandaron un mensajito a mi primo Vigo. Dice mi primo Vigo, dice, buenos días, primo, a usted y a todos los conectados. Feliz día para todos de parte de mi primazo Vigo. Dice, y dígale al primo Israel que me salió un grano, nada más sacando tentación con esos chicharrones. Bueno, hay que dar ese mensajito para mi primazo Israel. Dice mi primazo Vigo, dice, el Gumaro todavía nos andará robando oxígeno, primo. No, mi primo Gumaro, ahí está tras cortinitas mi primazo Gumaro, primo Vigo, aunque usted no lo crea, ahí está tras cortinitas. Oiga, y está risa mi primo Vigo, como que no la cree, que está tras cortinitas mi primo Gumaro. Dice, ¿y si ya desde cuándo? Dice, ¿y si ya desde cuándo colgó los guaraches? Pero todo está bien, lo malo es que se está riendo mi primo Vigo, se está riendo. Dice, ¿y si ya desde cuándo colgó los guaraches? Bueno, pues, tengo la respuesta a su pregunta, mi primazo Vigo, respuesta a su pregunta. Dice mi primazo Gumaro, dice, muy buenos días, mi primo viejito, ¿cómo amaneció? Muy buenos días, mi primazo Gumaro, bendito Dios, muy bien. ¿Y usted cómo amaneció? Esperando se encuentre bien, mi primo. Saluditos, bendiciones para usted, para su familia, mi primo, allá en Atlanta, Georgia. Primo Gumaro, mi primo Vigo, anda apedreando el rancho. A la vuelta y vuelta, ya nomás, quiebrala. Dice mi primazo Gumaro, oiga mi primo, ese Vigo, qué grosero nombre, primo. Y esto que apenas se levantó. Oigan, me imagino a mi primo Gumaro diciendo, oiga, ese Vigo, qué grosero, ¿verdad? Qué grosero ese Vigo. Dice mi primazo Carlos García, oiga, llegó mi primo Carlos García, dice, buenos días, tengan todos parejito, bendecido miércoles, mi primazo Carlos, para usted, para su familia, esperando que se encuentre muy bien, mi primo, bendiciones a su familia, a cada uno de sus hermanos, mi primo, a mi primazo Beto, mil bendiciones para él y su familia, a todos y cada uno de sus hermanos, mi primazo Carlos García. Saluditos, bendiciones, mi primo. Allá, donde quiera que ande. ¿Dónde anda, primo? ¿Anda en México? ¿Dónde anda? ¿O anda acá en Estados Unidos? ¿Dónde anda mi primazo Carlos García? ¿O anda bien sumidote, mi primo, Anda bien sumido. Bueno, pues esperando que se encuentre bien, mi primo. Vámonos, oiga, con este bonito tema. Esperando que sea de su completo agrado, de usted. Súbale, oiga. O 7 de la mañana. 7 de la mañana, 33 minutitos, tiempo del estado de Colorado.

tenemos ahí quedó, oiga, por ahí quedó complacido mi primazo Alfredo, con algo de los norteños de Ojinaga, oiga, el Moro de Tepehuanas, también compartida para mi cuñado Daniel allá en el Porvenir del Centro, para el Tejano, para Marcela, oiga, allá en el Porvenir del Centro, salud, bendiciones para cada uno de ustedes y familia, igualmente a mi compadre, mi voz romántica, oiga. Saludos a mi mamá, un fuerte abrazo, un besote para mi mamá allá en el Porvenir del Centro. Saludos a mi papá, oiga, al señor Alejandro López, oiga, esperando que se encuentre muy bien en esta hermosa mañanita. Para cada uno de mis hermanos, bendecido miércoles, es miércoles 7 de la mañana, 40 minutitos, tiempo le está de Colorado. Esperando que todos se encuentren muy bien, oiga, saludos y bendiciones para todos, oiga. Saludos allá en Morelos, en Cuernavaca, Morelos, oiga, mil bendiciones allá en Cuernavaca, Morelos. Dios me los cuide, Dios me los bendiga, oiga, y a todos en general, oiga, bendecido día. Saludos en Sinaloa, oiga, gracias, gracias allá en Sinaloa, gracias por estarnos acompañando, mil bendiciones. Dice mi prima, oiga, iba a leer el de mi prima Hilaria, pero dice mi prima, dice que si andará Josco mi primo Vigo, no, mi primo Vigo no anda Josco, nomás va sin ganas a trabajar, pero Josco no anda. Dice mi prima, el señor Gumaro no invitará al café, ¿eh? Y sacó unas caritas tristes, oiga, sacó unas caritas tristes mi prima, porque dice, el señor Gumaro no invitará al café, ¿eh? Pienso que mi primo Gumaro ya se le acabó el café. Allá con él ya es mediodía, ¿eh? Ya es mediodía. Dice mi prima Hilaria, dice Alfredo que muchas gracias. Que hay, por favor, con la entalladita, por favor. Ahí tengo la entalladita. Tengo la entalladita con Polo Villa y el Camino Real, oiga. Y tengo la entalladita con Retoños, oiga. No hay yo con cuál soltarla a los dos. Oh, está muy perroncísima con los dos. Los dos le pone cada uno su estilo, pero bueno, ahí me la traigo. Claro que sí, mi prima Hilaria. Saludos, mi primo Alfredo. Dice. Vámonos a los mensajitos al Cibos. Dice mi prima Tila acá en el WhatsApp, oiga, dice, hola, muy buenos días, ¿cómo amaneció usted? Lindo día para usted y toda su familia y todos los conectados. Dice, aquí estamos escuchándote. Gracias, mi prima. Bendecido día para ti y tu familia. Allá en McAllen, Texas, mil bendiciones, ¿eh? Bueno, ahora sí que allá en McAllen tenemos 8 personitas en McAllen, oiga, que nos 8 radioescuchas, oiga. 8 dispositivos conectados allá en McAllen, allá en Texas, oigan, el todo el estado de Texas. Gracias por acompañarnos a todos. Saludos para cada uno de ustedes allá en el estado de Texas, oigan. Mil bendiciones a todos en el estado de Texas. Dice, estamos escuchándote. Manda un saludo para mi mamá. Menos saludos a mi tía. Bendecido día para ella allá en Reynosa, Tamaulipas, a mi prima Susi, a cada uno de tus hermanos, bendecido día. Dice para Elvia, saludotes a mi prima Elvia, esperando que se encuentre bien ella y familia. Saludos para su esposo, para el primazo Jorge. Dice que aquí está de visita en McAllen. Bueno, pues saludos a mi prima Elvia, allá en McAllen, para ella y su familia. Saludos a mi primo Chendo, que no nos invitó al molito, no nos invitó al pastel el fin de semana, pasado, no nos invitó. Qué mala onda. De seguro ya tienen miedo porque mi primo siempre lleva topper para todo. Esperando que se la haya pasado de lo mejor mi primazo el fin de semana, ¿eh? No sé si el viernes, el sábado, ¿cuándo cumplió años mi primo? Chihuahua, pero lo podemos festejar este fin de semana con pastelito. Saludos, bendiciones, mi prima Tila allá en McAllen, Texas. Dice, gracias por los saludos, aquí te estoy escuchando. Gracias a ti, mi prima, gracias por acompañarnos a todos allá en el estado de Texas. Dice mi primazo, mi primo Vigo, desde a qué horas me mandó una foto que ya iba saliendo, y ahora me manda otra donde todo ya no llega, de seguro mi prima la Pretita Malora ya está, pero bien morada, bien morada de lo enojada que está.

0: vamos a ver qué nos platican, oiga, vamos a escuchar a ver qué nos platican en este audio, a ver qué nos dicen. A ver qué nos platican, oiga, qué nombre, viejito, qué trae, viejito. Arregle su churumbela, si no le sabe, dice mi primazo Panfilito, si no le sabe, ¿para qué compra cosas?
1: Ah, mi primo, viejito, buenos días. No, hombre, el que no conozca a ese vigo que lo compre, ese va josquísimo, josquísimo. Ya ve cómo amaneció, un vez que amanezca saludando, dando los buenos días, ¿no? No, es un hombre malo. Y para el café, pues vámonos al café de un solo. Ah, mi primo, viejito, buenos días. No, hombre, el que no conozca a ese vigo que lo compre, ese va josquísimo, josquísimo. Ya ve cómo amaneció, un vez que amanezca saludando, dando los buenos días, ¿no? No, es un hombre malo. Y para el café, pues vámonos al café de un solo.

Qué bárbaro mi primo Mukumaru, Y no quiere que se enoje mi primo Vigo, pues por eso se enoja. Dice mi prima, dice, a ver a qué horas llega, a ver a qué horas llega. Me voy a poner más negrita, dice, me voy a poner más negrita. Sí, pues el calor que está haciendo, claro que sí. No hay excusa, primo Vigo, es por el calor, que está haciendo. Por eso se va a poner más morenita mi prima. Dice, josquísimo, va josquísimo. Y está risa y risa mi prima. ¡Qué bárbaro mi primazo Gumaro! ¡Primo Gumaro! Ahora sí le aventó duro a mi primo Vigo, Ahora sí le echó duro a mi primo Vigo, dice. ¡Josquísimo! ¡Es malo! Dice, ¡es malo ese Vigo! ¡Es malo! ¡No se enoje mi primo! Dice mi primo Vigo, ¡malo! ¡Muy malo! ¡Requete malo! Y está risa.

0: Muy buenos días, le dio mi primazo Gumaro, conversión.
1: ¿Qué movidito? ¿Cómo está? Muy buenos días.
0: Muy bien, bendito Dios, primo. Oiga, alguien anda bien enojado, ¿eh?
1: Oiga, pero ese vivo tiene la culpa.
0: ¿Por qué, primo?
1: Pues yo tan a gusto que ando aquí en la chamba, aquí trabajando.
0: Sí, señor.
1: Y me mensajea nomás para decirme: oye, órale, el viejito ya está en el, ya anda ahí el viejito. Y luego se enojó porque le dije: ¿Dónde anda el viejito?
0: Ajá.
1: Y se enoja, se puso, sí, porque no sabes, pues en el radio.
0: O sea, estaba enojadote, mi primo.
1: Pues bien, bien enojado, oiga, y pues siguió sin hacerle nada.
0: Pues sabe que ya no se compuso, pues, mi primo Vigo.
1: Por eso digo que ese hombre ya amaneció mal. Ese amaneció bien josco.
0: Sí, ¿verdad, primo? Oiga.
1: Sí.
0: Y lo dice la prietita Malora que se va a poner más morenita. ¿Cómo ve? Más prietita.
1: No, pues así que no.
0: Dice la prietita Malora, primo, dice: buenos días, señor Gumaro. Primo.
1: Buenos días a todos.
0: ¿No será que quiere cafecito, que por eso le dice buenos días?
1: Pues el chiste es de que ahorita la cosa, estamos muy mal con el cafecito, nos vamos a ensucarar, por sí. ¿O qué cree usted?
0: Primo, mire de lo que me da risa también, mire lo que dice acá la prietita Malora. Dice la prietita Malora, primo. Dice: vámonos al cafecito con el señor Josquísimo. ¿Cómo ve?
1: Ay, pero ese canijo no tiene menudo, café, tiene puro menudo.
0: ¿No tiene menudo hoy?
1: Ese no tiene café, tiene puro menudo.
0: ¡Qué bárbaro, primo!
1: ¿A poco no, primo?
0: No sé, primo, pero lo que sí sé es que anda bien enojado mi primo, ¿eh?
1: Sí, pues sí se enojó, pero uno no tiene la culpa. Yo aquí bien tranquilo y a mí nomás me habló para regañarme.
0: Oye, entonces se levanta tarde y regañando.
1: Sí, bien bravo, me dijo: apuro, ¿qué? Anda ya con el viejito, le dije: ¿dónde anda el viejito? ¿Dónde anda?
0: Ajá.
1: Ah, no sabes, pues en el radio, dice.
0: Qué bárbaro, mi primo.
1: Todo, primito.
0: Dice la prietita Malora, dice: para no azucararnos, dice, menudo sí tiene. ¿Cómo ve?
1: Bueno. Es que ya no hay uno ni qué, si toma cafecito, porque toma cafecito. Si come menudito, carijo, colesterol va para arriba.
0: ¿Qué vamos a hacer, todos, pues?
1: No, hombre. Lo que hay que hacer, hay que comer, mi primo. Hay que comer lo que caiga, lo que venga, porque si no comemos está peor la cosa.
0: ¿Y tomar cafecito, primo?
1: No, pues sí. Yo ya fui por el tercero ahorita.
0: ¿Ya va por el tercero, primo?
1: Ya vine. Ay. Ya vine ahorita. ¿Sí?
0: Rapidísimo.
1: Sí. Tercer botecito.
0: Oiga, tercer botecito que lleva, tercer vaso que lleva usted. ¿Y los que van tarde? ¿Qué les quiere decir usted los que van tarde?
1: Bueno, pues ya mejor ni vayan, ya que así le sigan, porque ya van tarde, ese que se levantó tarde.
0: Oye, no me manda, me manda unas fotos, primo. Me manda unas fotos como diciendo, y no estoy amenazando en balde, es en serio, todavía estoy en casa.
1: Pero ¿a quién piensa amenazar ese hombre? Pues ya va tarde, ya.
0: Nos quiere asustar.
1: Pues sí, pero el fregado.

0: las cumbias.
1: ¿A poco sí mueve el esqueletito rumbero, mi primo?
0: Sí, no.
1: ¿Sí?
0: Ya, muy poco, pero sí.
1: Muy poco.
0: Ya, muy poco, perdón.
1: Oiga, primo.
0: Ya muy poquito, pero sí se aliviana todavía.
1: Saludos a mi primo Vigo, oiga. Hoy es miércoles, ¿eh?
0: Y luego me dice que ando robando oxígeno, dice.
1: No, dice mi primo.
0: Y yo ya ando ya con horas, minutos extras, dice.
1: Minutos. Oiga, primo, dice, será, mi primo Vigo será como dice mi primo, su compadre, mi primo Meño Moreira.
0: ¿Cómo dice mi compadrito? Saluditos para él, si nos está oyendo por ahí.
1: Saludos a mi primo Meño Moreira, dice mi primo Meño Moreira, dice, si así son para trabajar, como bailan.
0: Qué bárbaro,
1: ¿no? Dice mi primo, si así son para trabajar, como bailan, dijo, no, no la van a hacer para llegar lejos ustedes, rápido, los van a descansar.
0: No. Oiga, mande oiga, usted. Mi primo viejito.
1: Mande usted,
0: primo. Hace unos días, le dije diablillo a mi compadrito Meño Moreira, ¿no? Ya.
1: ¿Le dijo usted?
0: Y sí, pues es que en su vida pasada era un diablillo mi compadrito.
1: Si nos está escuchando.
0: Saludos, pues, donde ande por ahí.
1: Y sabe que no, sí, porque ahorita ya trae la máquina en friega, primo.
0: Oh, él no se enoja, él todavía no trae la azúcar tan alta como el Vigo.
1: Él no se enoja, primo, él no se enoja.
0: No.
1: Nomás en una ocasión yo lo hice enojar. A ver si se acuerda el primo Meño, porque cuando programaba allá en Radio Mi Raza, un día en la tarde le dije, primo Meño, mucho wiri wiri, pocas nueces, ¿verdad? ¿Sabe? Me agarró como una semana y media, dijo, vamos a darle play porque ahí viene el primo viejito. Y al siguiente día, vamos a darle play que ahí viene el primo viejito, dijo, y eso que no patrocina.
0: Así va a estar ahorita la pretita malora, ya se enojó con nosotros.
1: Sí,
0: porque estamos plática.
1: No, pero dice que estamos a plática y plática. Y alguien...
0: nomás les dije que ya lo dejaran ahí.
1: Sí, dice ella que alguien se va a enojar, primo. ¿Cómo ve?
2: Aquí el
0: brackets. Sí.
1: No.
0: Sí, ahora sí.
1: No. Pues ya está, primo. Cuídese mucho, échale ganas.
0: Sí, aquí andamos, ahorita. Saluditos ahí al Vigo y a todos.
1: Saludos para todos.
0: Sí, déjeme seguir yo aquí con ya me tragué el tercer café y no es gratis.
1: Primo, no, no es gratis. Revise su WhatsApp, que ya tiene mensajes.
0: Ándele pues.
1: Cuídese.
0: Cuídese mi primo viejito.
1: Cuídese mi primo, bendecido día, hasta luego.
0: Sí. Adiós.
1: Bueno, oiga, pues ahí quedó la llamadota de mi primazo Gumar, oiga, desde allá de Atlanta, Georgia, ¿eh? Y no era para sacarle la garra a mi primo Vigo, ¿eh? Nada de eso, nada. Todo es mega coincidencia, oiga. ¡Vámonos al Cibo! ¡Oiga, vámonos al Cibo! Vámonos al Cibo, que ya se nos hizo tarde, oiga, ya se nos hizo tarde, dice mi primazo Israel. Dice, primo Vigo, véngase, aquí nos aventamos una buena chicharronada. Ya llegó mi compa Fer, oiga, dice mi compa Fer, dice buenos días a todos en general, feliz ombligo de semana, buenos días mi compa Fer, bendecido día para usted y su familia. Feliz ombligo de semana mi compa Fer, a todos sus compañeros de trabajo, bendiciones mi compa, feliz miércoles. Dice nuestra amiga Juliana, dice buenos días señor viejito y presentes aquí en sintonía, muy buenos días de Dios amiga Juliana. Saluditos, bendiciones para usted y para su familia, esperando se encuentre muy bien amiga. Saluditos a mi tocayo, el potro de Tijuana. Bendiciones para él, para cada uno de sus hijos.

0: Bueno, pues tenemos las mañanitas de fondo, oiga. Mañanitas de fondo especialmente, oiga, especialmente para... Dice nuestra amiga Juliana, dice, muchas felicidades a todos los cumpleañeros del día de hoy, especialmente para mi hijo Abraham, oiga, Padilla, el más chiquito de mis hijos varones, y sacó muchos pastelitos para su hijo Abraham, oiga, en esta hermosa mañanita. Saluditos, bendiciones, muchas felicidades a su hijo, amiga Juliana, que papá Dios se lo guarde muchos días de estos, llenos de salud y bendiciones, allí al lado de toda su familia, que nuestra amiga Juliana, que mi tocayo, el potro de Tijuana, oiga, ya hayan preparado el chocolatito. ¿Dónde está su hijo? ¿Dónde radica su hijo? ¿En Texas? ¿Allá en California? ¿Dónde, amiga Juliana? Platíquenos, amiga Juliana. Déjenos saber dónde radica su hijo. Y muchas felicidades. Que papá Dios lo guarde muchos días de estos. Llenos de salud y bendiciones al lado de toda su familia. Que Dios se lo bendiga siempre, amiga Juliana. Y no sea malita. Inviten al primo Israel al molito. Que se lleve mi primazo Israel todos los toppers, oiga, para el pastel, para el mole, para el arrocito, para la birria, para el menudo. Bueno, y un vasito para, oiga, para el cafecito. Dice mi compa Fer, dice, compa viejito, porfa, algo de la ilusión norteña. Ahí dejo unos tres, compa, unas tres de la ilusión, claro que sí, mi compa Fer, ¿eh? Ahí dejo unas tres, oiga, también... El día de ayer iba a poner música de La Descendencia del Zancarrón. Híjole, se me fue el nombre. Oiga, en memoria también del fundador, oiga. Del fundador, y estaba por ahí mirando un video, oiga. Que él fue uno, él y el difuntito Lupe Nava también, que gloria esté. Oiga, ellos fueron unos de los integrantes de Aduanales del Zancarrón, oiga. Por eso es que yo ya no escuchaba y la otra vez le pregunté a mi compa Fer, ¿qué sabe de Aduanales? Dijo mi compa Fer, no sé nada. Bueno, pues ese es el motivo y la razón que ya no sonó Aduanales, oiga, después de que se hizo Lupe Nava, después de que se hizo... ¡Híjole, se me fue el nombre! La Descendencia del Zancarrón, creo que sí La Descendencia, no quiero mentir, oiga... Ahí dejo algo de ilusión norteña, mi compa Fer. Dice nuestra amiga Juliana, saludos, señor Gumaro. Saludos al primo Gumaro, ¿eh? Y que nos invite un cafecito, amiga Juliana, ¿verdad? Muchas felicidades a su hijo, amiga Juliana. Allá en el estado de Texas, dice, en El Paso, Texas. Bueno, pues está lejos, amiga Juliana, pero... Lo más importante que en mente y corazón siempre andan con nosotros, ¿verdad? Así que mil bendiciones para su hijo. Y esperando que se la pase de lo mejor hoy en su día. Que papá Dios le permita cumplir unos 250 más, primeramente Dios, ¿eh? Para que nos invite al molito, llenos de salud, bendiciones. Y para que la amiga Juliana diga, vénganse al chocolatito, que hoy estamos de fiesta nuevamente. Dice nuestra amiga Juliana, dice, pero anda trabajando. ¿Trabajando? ¿Qué quiere decir con eso? ¿Que no lleguemos o qué? Que mi primo Israel ni cuenta se dé que hay mole, porque al cabo no, pues anda trabajando el compañero. Lo esperamos allá afuera, ahí sentaditos, oiga, en la banqueta, en la puerta del garage, oiga, pues. Y uno en la puerta de enfrente ahí, pues, de la entrada, para que no se vaya. Oh, y si se va por allá, por la parte de atrás, oiga. Si llega por la parte de atrás, oiga. Bueno, tendremos que ir varios. Pongamos toppers en la puerta, para que los mire y que diga, oh, tengo visita. Hay que llevar pastelitos, primo Israel. Hay que llevar pastelito, Unas, dice mi primo Israel. ¿Cómo dice de los refrescos? Híjole, se me fue el nombre, como dice mi primo Israel. Unos beberecues, algo así, unos beberecues, dice mi primazo Israel. Hay que ver beberecues, primo. Dice nuestra amiga Juliana, gracias, mi amiguito, por felicitar a mi hijo. Nada que agradecer, amiga. Dice, no sé dónde anda porque es trailero. Oh, ¿no andará por acá, por el estado de Colorado, para festejarlo? A ver, amiga Juliana, échale una llamadota, hágale una llamadita y dígale, ¿y no andas allá por el estado de Colorado? Porque allá hacen chicharrones, ¿eh? para hacerle unos chicharrones a su hijo en su cumpleaños. Así que mil gracias a todos. Oiga, tengo un audio. Vamos a ver qué nos platican en este audio. Vamos a ver qué me platican en este audio, oiga. Y ya regreso para retirarme, oiga. Ya se me hizo tarde, 8 de la mañana, 3 minutitos. Tiempo del Estadio Colorado. Que no se le haga tarde a usted y a usted. Y muchas, muchas felicidades a su hijo, amiga Juliana. Que papá Dios se lo bendiga siempre y le permita cumplir muchísimos, pero muchísimos años más al lado de toda su familia. Bueno, vámonos a escuchar este, vamos a escuchar este audio, a ver qué nos platican, oiga, vamos a ver qué nos platican en este audio.
1: Por favor, ponos una canción del señor Chuy Vega. Aquí vamos manejando. Ponos una cancioncita, aquí voy con mi hermana Elvia. Por favor, ponos una canción del señor Chuy Vega. Aquí vamos manejando. Ponos una cancioncita, aquí voy con mi hermana Elvia.
0: Bueno, oiga, pues es mi prima Tila, dice que quiere un tema con Chuy Vega. Bueno, pues mil gracias a todos, oiga. Dios me los pide, Dios me los bendiga. Vámonos, viejito. Hasta mañana, primeramente Dios, compa Fer. Ahí dejo dos bonitos temas de este señorón, de Ilusión Norteña, mi compa Fer, bendecido día para todos, Dios me los cuide, Dios me los bendiga, prima Hilaria, por ahí viene la entalladita también, hasta mañana, primeramente Dios, adiós, déjeme ver acá, dice mi primo Vigo, primo, dice, Algumaro, lo aliaron los tecolotes allá en el rancho, jajaja. Y está risa, risa mi primo Vigo, dice, ya está el cafecito listo, ya está el cafecito listo, ándale prima, ya está el cafecito listo. Hasta mañana, si Dios no dispone de otra cosa, ya, aquí estaremos echando relajo nuevamente.

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1: Oiga, tenemos una llamadota acá del señor Carrillo, que dice el señor Carrillo que nos está reclamando. No nos está reclamando, nomás nos está avisando lo que puede pasar. A ver, señor Carrillo, ¿qué nos platicaba?
2: Es que usted, en su show, en vez de divertir a la gente... Bueno, primeramente, buenos días a todos.
1: Ándele, lo que le iba a decir. Sí, bien enojado porque ni nos saludó.
2: Es que ando asustado todavía.
1: ¿Todavía, Carrillo?
2: Sí, señor.
1: A ver, platíquenos, cuéntenos, Carrillo.
2: Entonces, sí, como estaba oyendo el comentario...
1: Sí, señor.
2: De que hacen enojar al primo Vigo... Y al primo Gumaro.
1: ¿Quién lo hizo enojar al primo Vigo? ¿Quién lo hizo enojar?
2: Pues ustedes se sacan el...
1: ¿Yo?
2: Que va tarde y que no sé qué. En vez de ustedes,
1: ¿Yo, Carrillo?
2: En vez de alegrarlo, lo van a hacer diabético.
1: No, Carrillo, no diga eso, ¿cómo?
2: Y después de eso ya no va a poder comer menudo, el menudo le va a hacer daño.
1: Dice mi primo que el colesterol, dice mi primo Gumaro, dice el colesterol.
2: Bueno, pues deje usted el colesterol como quiera, se lo puedo controlar yo, y fácil.
1: A ver.
2: Pero la diabetes.
1: A ver, señor Carrillo, del remedio completo para el colesterol.
2: No, más que como aguacates.
1: Con puro aguacate.
2: Aguacates mutina. Con puro aguacate, sí, señor.
1: ¿Estará escuchando mi primo Vigo?
2: O Gumaro.
1: Pues los dos, ¿no?
2: Pues sí, uno de los dos.
1: Qué bárbaro, señor Carrillo. No, pues, saludos al primo Vigo. Saludos al primo Vigo.
2: Saludos al primo Vigo.
1: Y eso que el primo...
2: Tenga cuidado, no les hagan caso a estos individuos, porque están peligrosos,
1: El primo Gumaro, ¿cómo le cargó el café, da?
2: Sí, le echó el café cargado, de azúcar le puso.
1: Ya está, señor Carrillo, cuídese mucho, viejo.
2: Ándale, pues, gracias. Ahí unas buenas.
1: Hasta luego, señor, ahí le dejo unas buenas, ¿eh?
2: Vale.
1: Ánimo, Carrillo, vamos. Ánimo. Bueno, pues ahí quedó la llamadota del señor Carrillo. Oiga, mil gracias a todos. Ahora sí, vámonos. Oiga, dice el señor Carrillo. Dice que nosotros, dice usted, la están regando. Oiga, dice, le están echando mucho café cargado al primo Vigo. Mi primo Gumaro, oiga, mi primazo Gumaro. Qué bárbaros. Gracias a todos. Dios me los cuide, Dios me los bendiga. Hasta mañana, primeramente, Dios. Adiós.
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Muy buenos días tengan todos y cada uno de ustedes en esta bonita mañana. Yo soy Jocelyn Ruedas, aquí estaré acompañándoles en esta bonita programación. Para si gustan algún saludito, alguna melodía, pues ya estamos aquí para complacerlos. Y aquí les voy a mandar

Bueno, pues ahí quedaron esos bonitos temas. Ahí quedaron, son las 9:10, horario de Zacatecas.

ser castigado. Al oír la acusación, el juez le dice al penado: ante tal acuse, dime, ¿qué alegas en tu defensa antes?

Bueno, pues ahí quedaron esos bonitos temas. Ahí quedaron, aquí tenemos a Francisca Cermeño López. Dice, muy buenos días, por favor. Póngale las mañanitas a mi sobrino Manuel Alejandro López Rodríguez por cumplir años, es sobrino de, también del primo Enrique. Muy buenos días, tenga amiga Francisca Cermeño López. Esperando se encuentre de lo mejor en esta bonita mañana, usted y su bonita familia. Y bueno, pues ya que tenemos cumpleañero, muchas felicidades a Manuel Alejandro López Rodríguez.

Que se la pase de lo mejor al lado de su bonita familia. Aquí le vamos a mandar las mañanitas.

Bueno, pues ahí quedaron esos bonitos temas. Aquí se Francisca Cermeño López, amiga, póngale las mañanitas con Vicente Fernández. Él así las quiere, por favor. Muy bien, aquí le voy a mandar las mañanitas. Aquí tenemos al amigo Pacho Leiva, dice muy buenos días, Jocelyn, y a todos en general. Bendecido día para todos. Muy buenos días, tenga amigo Pacho Leiva, esperando se encuentre de lo mejor en esta bonita mañana. Usted y su bonita familia. Aquí también tenemos al amigo, dice Manuel Alejandro. Un saludo para mi abuelita Clara, mi abuelita Doña Luz y también para mi abuelito Alejandro López, de parte de su nieto Manuel. Muy buenos días, tenga amigo Manuel Alejandro, esperando se encuentre de lo mejor en esta bonita mañana, usted, su bonita familia. Un saludo muy en especial y con el debido respeto que se merecen para su abuelita Clara, su abuelita Doña Luz, también para su abuelito Alejandro López, esperando se encuentren de lo mejor en esta bonita mañana. Y vámonos con las mañanitas.

pues ahí quedaron esos bonitos temas. Si a alguien gusta alguna melodía, háganmelo saber. Bueno, pronto voy a mandar estos bonitos temas.

Bueno, pues ahí quedaron esos bonitos temas. Ahí quedaron. Aquí dice Don Israel, dice buenos días amiga Jocelyn, saludos para todos en general. Aquí en sintonía en el trabajo, por favor, mi único camino con cadetes. Muy buenos días tenga Don Israel, esperando se encuentre de lo mejor en esta bonita mañana. Usted y su bonita familia, aquí le voy a mandar ese bonito tema. Dice el amigo Pacho Leiva, Jocelyn, ahí por favor, dos, laberinto, te vas o te quedas. Y el número uno. Muy bien, amigo Pacho Leiva, aquí le voy a mandar esos bonitos temas. Solo voy a dar un pequeñito aviso. Yo no voy a estar en programación, lo que viene siendo jueves y viernes, estaré hasta el lunes. Por si alguien gusta agarrar controles, lo que sería jueves y viernes, pues va a estar disponible. Y vámonos con estos bonitos temas.

Bueno, pues ahí quedaron esos bonitos temas. Aquí Don Israel sacó bocinitas, el amigo Pacho Leiva, llamaradas de fuego, bombas, bocinitas, más bocinitas, melodías y pistolas. Andan con todo en esta mañana, andan con todo. Son las 10 con 10.

Bueno, pues ahí quedaron esos bonitos temas. Ahí quedaron. Y tenemos a mi mamá Carmen, dice: buenos días, mija, un saludo para Panchito y Mari y sus hijas, escuchan en Dallas, Texas, con la canción 20 Mujeres de Negro, por favor, gracias, y sacó dos abrazos. Muy buenos días, tengan ama, esperando se encuentren de lo mejor en esta bonita mañana, tú, mi papá, cada uno de mis hermanos, el primo Panchito, Mari y sus hijas, esperando se encuentren de lo mejor en esta bonita mañana, un saludo muy en especial para ellos, y aquí voy a mandar ese bonito tema. Aquí también dice, tenemos a la tocayita Jocelyn, dice: Jocelyn, buenos días tocayita, y a todos, buenos días. Muy buenos días, tenga tocayita, esperando se encuentre de lo mejor en esta bonita mañana, usted y su bonita familia. Y vámonos con esto.

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1: Bueno, pues ahí quedaron esos bonitos temas. Ahí quedaron. Aquí se la toca a Yoselin. Un saludito especial para el sobrino del amigo viejito, Manuel Alejandro, que se la pase de lo mejor hoy en su cumple y sacó pastelitos. Aquí se la toca a Yoselin. Tocaita, fórmese 40 grados con Tropicalísimo Apache y el Chuparrosas con Caminantes. Muy bien, tocayita, aquí le mando esos temitas. Aquí el amigo Pacho Leiva sacó Llamaradas de Fuego y audífonos. Dice Yoselin, saludos señor Pacho Leiva. Aquí tenemos a Adalberto, dice, hola, buenos días, es Romana. Le mando un saludo a mis papás con la canción Rosita de Olivo. Muy buenos días tengas, hermano, esperando te encuentres de lo mejor en esta bonita mañana, tú y mis papás, y vámonos con estos temitas.

Bueno, pues ahí quedaron esos bonitos temas. Aquí dice el amigo Pecho Leiva, Jocelyn. Saludos, buen día. Aquí la tocadita Jocelyn sacó bocinitas, muñequitas bailando, más muñequitas bailando. Anda con todo y la tocallita. Dice la comadre Rafis, buenos días, comadre, a todos los presentes. Saluditos, Jocelyn, Pacho Leiva, Adalberto, señora Carmen, Israel, Manuel Alejandro, Francisca, Cermeño López. Muy buenos días, tenga, comadre, esperando se encuentre de lo mejor en esta bonita mañana, usted y su bonita familia. Dice la comadre Rafis, muchas felicidades para mi sobrino Manuel Alejandro, que para mí es mi pelota, que se la pase de lo mejor y que lo quiero mucho. Feliz cumpleaños, mijo, y sacó dos pastelitos. Bueno, pues ahí quedaron las felicitaciones de la comadre Rafis para su sobrino Manuel Alejandro. Aquí la tocaita de Jocelyn dice, hola Rafis, también Pacho Leiva dice, Rafis, muy buenos días, saludos. Aquí el amigo Pacho Leiva sacó bocinitas, más bocinitas, llamaradas de fuego y vámonos con estos bonitos

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1: Bueno, pues ahí quedaron esos bonitos temas. Ahí quedaron. Aquí dice mi mamá Carmen, buenos días, mija, un saludo para mis hijos, Braulio, Ubaldo,

Muy buenos días, tengan ánimo, esperando se encuentren de lo mejor en esta bonita mañana. Tú, mi papá, cada uno de mis hermanos y sus bonitas familias, aquí mando ese bonito tema. Dice Carlos García, gracias, gracias, sacó una manita, sacó bocinita, saxofón, bocina, saxofón, más bocinita y más saxofón. Dice Carmen, un saludo para la señora Rafis y el Sebas con la canción El Corazón de Texas, por favor. Sacó unas manitas de bendición, dice gracias y un abrazo, mija. Bueno, pues un saludo para la comadre Rafis, para el Sebas, de parte de mi mamá. Aquí dice don Israel, señora Rafis, muchas gracias por sus saludos. Igualmente para usted, su familia y todos los radioescuchas en general, bendecido día. Y tense mi mamá Carmen, un saludo para el Yasmani con la canción Partido en Dos. Y amor limosnero que anda trabajando, gracias, sacó dos abrazos, dice Mica. Bueno, pues un saludo para mi hermano que anda trabajando, el Yasmani. Ahorita le voy a estar mandando esos bonitos temas.

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1: Bueno, pues ahí quedaron esos bonitos temas. Aquí tuve una pequeña fallita, pero ya se solucionó. Aquí dice la comadre Rafis: gracias, señor Israel, señora Carmen, muchas gracias, bendiciones a sus familias. También aquí dice el viejito: muy buenos días de Dios, amiga Jocelyn, a usted, su familia y a toda la audiencia. Feliz miércoles para todos. Muy buenos días tenga, amigo el viejito. Esperando se encuentre de lo mejor en esta bonita mañana, usted y su bonita familia. Aquí dice el viejito: saludos cordiales, Rafis, Israel, Carlos García, Pacho Leiva, Jocelyn, Adalberto, Manuel Alejandro, Francisco Cermeño, Francisca Cermeño López. Feliz miércoles a sus familias. Y también dice el viejito: muchas, muchas felicidades a mi sobrino Manuel Alejandro con un pedacito de mañanitas, esperando que se la pase de lo mejor en su día. Feliz cumpleaños, y sacó unos 4, 6, 8 pastelitos. Bueno, pues ahí quedó ese saludito del viejito. Aquí dice Gela: buenos días a su audiencia, por favor, llévala tú con Julián Álvarez. Muy bien, muy buenos días tenga Gela, esperando se encuentre de lo mejor en esta bonita mañana, usted y su bonita familia. Aquí les voy a mandar ese temita. Si alguien gusta alguna melodía, hágamelo saber, ya que estoy a minutos de pasar.

Bueno, pues ahí quedaron esos bonitos temas. Ahí quedaron, aquí dice Pacho Leiva, el viejito. Mi primo, buenos días, felicidades para su sobrino, y sacó 4 pastelitos. Y dice la amiga Lulita, dice saluditos amiga, por fichulizar, hágame de coraje con los amos tú y yo. Muy buenos días tenga amiga Lulita, esperando se encuentre de lo mejor en esta bonita mañana, usted y su bonita familia, aquí le mando esos temitas. Aquí dice Pacho Leiva, Yoselina, y por favor con Vicente Fernández, y cómo es él. Muy bien amigo Pacho Leiva, aquí le mando esos bonitos temas. Aquí dice mi mamá Carmen, mi hija por último, Más allá del sol con los invasores de Nuevo León, y Una sombra con el gatillero, gracias, y que tengas un excelente fin de semana, gracias. Y sacó abrazo, 2 abrazos y 1 corazón. Aquí también dice el viejito, muchas gracias amiga Yoselin, primo Pacho Leiva, y a toda la audiencia por felicitar a mi sobrino Manuel Alejandro. Bueno, pues yo ya me paso a retirar. El día de mañana no estaré programando, que sería ni jueves ni viernes, estaré hasta el lunes. Si Dios quiere y lo permite, estaré programando hasta el día lunes. Entonces, que tengan una bonita tarde, unos pues, muy bonitos días, ¿verdad? Ya que no voy a estar varios días, un bonito fin de semana. Y bueno, pues si Dios quiere, aquí estaré acompañándoles el

madrecita querida, en este Día de las Madres, te deseo lo mejor del mundo. Y te pido que

Son las 12. 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

Gracias, Madre mía, por esta hermosa mañana que nos regalas. Te pedimos que así como los rayos de luz entran a través de nuestra ventana, asimismo, tu presencia y tu gloria entre en nuestros corazones.

0: Todo nos ha conmovido. Los recientes acontecimientos por el terremoto en Colombia y el gran daño que ha dejado en ciudades del eje cafetero, del Valle del Cauca, del departamento del Chocó. Nos unimos en oración por todas las familias, por las víctimas de este terremoto, por las pérdidas humanas, por las pérdidas materiales y por el dolor que se ha sembrado en un acto de la naturaleza desbordado que puede acontecer en cualquier parte del mundo. Oramos por todos ellos y pedimos oración y solidaridad con nuestros hermanos que están sufriendo por la pérdida de sus seres queridos, pero también por la incertidumbre de muchos que están bajo los escombros en este reciente terremoto. Unámonos todos en oración.
1: Palabra de vida. Evangelio de hoy. Padre Carlos Yepes. Del libro del profeta Ezequiel, capítulo 34, versículos 1 al 11. En aquellos días, el Señor me habló y me dijo: Hijo de hombre, profetiza contra los pastores de Israel y diles: Esto dice el Señor: ¡Ay de los pastores de Israel que se apacientan a sí mismos! ¿No deben los pastores apacentar a las ovejas? Pero ustedes se toman la leche de ellas, se visten con su lana, sacrifican las ovejas mejor alimentadas y no apacientan al rebaño. No fortalecen a las ovejas débiles, no curan a las enfermas ni cuidan a las que están heridas. No hacen volver a las descarriadas ni buscan a las perdidas, sino que las dominan con crueldad y violencia. Mis ovejas se han dispersado por falta de pastor y se han convertido en presa de todos los animales salvajes. Mi rebaño anda errante por todas partes, por los montes y las colinas. Mi rebaño anda disperso por toda la superficie de la tierra, y no hay nadie que se preocupe de él, nadie que lo busque. Por eso, pastores, escuchen la palabra del Señor. Mi rebaño ha sido expuesto al pillaje y se ha convertido en presa de todos los animales salvajes por falta de pastor, pues mis pastores no se preocupan por mi rebaño, se apacientan a sí mismos y no apacientan a mi rebaño. Por eso, pastores, escuchen la palabra del Señor. Lo juro por mi vida. Me voy a enfrentar a los pastores para reclamarles mis ovejas y destruirlos de su cargo. Los pastores ya no volverán a apacentarse a sí mismos. Les arrancaré mis ovejas de la boca y no se las volverán a comer. Esto dice el Señor. Yo mismo buscaré a mis ovejas y las cuidaré. Palabra de Dios. Te alabamos, Señor. Salmo 23. El Señor es mi pastor, nada me falta. El Señor es mi pastor, nada me falta. En verdes praderas me hace reposar, y hacia fuentes tranquilas me conduce para reparar mis fuerzas. El Señor es mi pastor, nada me falta. Por ser un Dios fiel a sus promesas, me guía por el sendero recto. Así, aunque camine por cañadas oscuras, nada temo, porque tú estás conmigo, tu vara y tu cayado me dan seguridad. El Señor es mi pastor, nada me falta. Tú mismo me preparas la mesa, a despecho de mis adversarios, me unges la cabeza con perfume y llenas mi copa hasta los bordes. El Señor es mi pastor, nada me falta. Tu bondad y tu misericordia me acompañan todos los días de mi vida, y viviré en la casa del Señor por años sin término. El Señor es mi pastor, nada me falta. Del Santo Evangelio según San Mateo, capítulo 20, versículos 1 al 16. En aquel tiempo Jesús dijo a sus discípulos esta parábola: El reino de los cielos es semejante a un propietario que al amanecer salió a contratar trabajadores para su viña. Después de quedar con ellos en pagarles un denario por día,
2: los mandó a su viña. Salió otra vez a media mañana. Vio a unos que estaban ociosos en la plaza y les dijo: «Vayan también ustedes a mi viña y les pagaré lo que sea justo». Salió de nuevo a mediodía y a media tarde e hizo lo mismo. Por último, salió también al caer la tarde y encontró todavía a otros que estaban en la plaza y les dijo: «¿Por qué han estado aquí todo el día sin trabajar?». Ellos le respondieron: «Porque nadie nos ha contratado». Él les dijo: «Vayan también ustedes a mi viña». Al atardecer, el dueño de la viña le dijo a su administrador: «Llama a los trabajadores y págale su jornal, comenzando por los últimos hasta que llegues a los primeros». Se acercaron pues los que habían llegado al caer la tarde y recibieron un denario cada uno. Cuando les llegó su turno a los primeros, creyeron que recibirían más, pero también ellos recibieron un denario cada uno. Al recibirlo, comenzaron a reclamarle al propietario diciéndole: «Esos que llegaron al último solo trabajaron una hora, y sin embargo, les pagas lo mismo que nosotros, que soportamos el peso del día y del calor». Pero él respondió a uno de ellos: «Amigo, yo no te hago ninguna injusticia. ¿Acaso no quedamos en que te pagaría un denario? Toma pues lo tuyo y vete. Yo quiero darle al que llegó al último lo mismo que a ti. ¿Qué no puedo hacer con lo mío lo que yo quiero? ¿O vas a tenerme rencor porque yo soy bueno?». De igual manera, los últimos serán los primeros y los primeros los últimos. Palabra del Señor. Gloria a ti, Señor Jesús.
3: La primera lectura tomada del profeta Ezequiel en el capítulo 34 hace una denuncia en Israel de los pastores falsos que se apacientan, se cuidan y se engordan a sí mismos y no a las ovejas del rebaño. De hecho, detalla ese falso apacentar o cuidar las ovejas cuando dice: «Estos pastores equivocados, pastores con corazón de lobos, se visten con la lana de las ovejas del rebaño, no robustecen a los corderos débiles, ni curan a las ovejas enfermas, ni vendan aquellas heridas, ni recogen ni se preocupan por las que están descarriadas». Y esto lleva una sentencia de parte de Dios. El rebaño ciertamente será dispersado, las ovejas y corderos andarán errantes y pueden ser probablemente devoradas por las fieras y lobos del campo. Pero el Señor señalará sobre estos falsos o malos pastores: «Me voy a enfrentar con ellos, les reclamaré lo que no han hecho adecuadamente con mi rebaño, entiéndase con las almas, con la comunidad, con los discípulos, porque dejaron de apacentar el rebaño y ya no lo podrán tocar y no podrán acercarse al rebaño y no podrán apacentarse, aprovecharse de las ovejas del rebaño». Al final concluirá: «Libraré mi rebaño de sus fauces, de los falsos pastores, para que no les sirva de alimento». En esta línea sapiencial, el Salmo litúrgico del día de hoy, el numeral 22, nos habla de cómo solo el Señor Dios es el verdadero pastor y cuando estamos con Él, nada nos hace falta en la vida. Pero a partir de la lectura y del Salmo litúrgico de hoy, entremos a meditar el Evangelio de San Mateo en el capítulo 20, cuando a propósito de una parábola de cómo es el reino de los cielos, descubrimos que el tiempo de Dios como buen pastor es muy distinto del tiempo de los hombres, que a veces somos pastores mediocres, o pastores que no damos la talla ni pastoreando nuestra propia vida, ni pastoreando o cuidando la vida de los demás. y colocará una parábola con una clara simbología de aquel hombre que llama a trabajar a distintos labradores en diferentes horas del día, la primera hora del día, la media mañana, el mediodía, la media tarde y al final del día, y se contrata con cada uno de ellos desde el primero hasta el último en un denario que representa la vida eterna. Y el lugar donde trabajan la viña es el reino de los cielos que vamos construyendo aquí en la humanidad. Y los diversos horarios del día nos hablan de las distintas etapas del llamado de Dios que nos hace sucesivamente a lo largo de nuestra vida. Pero más allá de esta simbología, encontramos una primera enseñanza reconociendo que aquel empleador pagó el denario convenido, pagó el salario contratado, pero empezó por los últimos trabajadores, los que contrató en la última hora del día, y terminó con el pago a los primeros trabajadores, los que estuvieron desde la primera hora de la mañana. En el fondo, este tiempo de Dios tan distinto del tiempo humano es una advertencia contra la soberbia o el orgullo espiritual, cuando de alguna manera ninguno de nosotros puede exigir la salvación como un derecho adquirido por mérito propio, sino simplemente como una pura gratuidad, regalo o don de Dios. Pero en una segunda enseñanza encontramos que todos los trabajadores recibieron el mismo salario, un denario, y aunque de entrada parecía que hubiera una injusticia, porque algunos trabajaron apenas una hora al final de la tarde y otros soportaron el bochorno, el calor, el cansancio de toda una jornada desde la primera hora de la mañana, el Señor le responderá: no cometo ninguna injusticia contigo, no sé por qué me reclamas, porque te estoy pagando el denario, lo que había contratado, lo que había pactado contigo. Y en el fondo nos muestra esta parábola evangélica que la supuesta injusticia de aquel empleador con los empleados contratados a distintas horas del día es simplemente una gracia inmerecida de Dios, una misericordia de Dios. Todos recibieron lo mismo, un denario, esto es la salvación, porque ella depende de la infinita bondad y generosidad de Dios, y no de nuestro talento, de nuestra dedicación o del tiempo que estuvimos trabajando. De hecho, recordamos un pasaje evangélico cuando afirma: al que poco se le ha dado, poco se le pedirá, pero al que mucho se le ha entregado, más se le exigirá. Quizás me atrevo a pensar de manera personal que aquellos trabajadores o empleados de la primera hora del día habían recibido más talentos, más dones, más bendiciones en su vida. Por eso el Señor les exige más trabajo, más entrega, para al final dar el mismo denario de honorarios o de salario que es la salvación. Y tal vez aquellos que contrató en la última hora del día serían personas más débiles de carácter, más débiles en el alma, más permeables a las tentaciones, con menos carismas. Y tal vez Dios, que sí conoce el corazón humano en su profundidad, a diferencia de la mirada que tenemos nosotros, que es meramente superficial, Dios sí entiende por qué a unos les pide trabajar más, a otros menos. Quizás es por los méritos, que no por los méritos de cada uno, sino, repetimos, por la pura bondad y misericordia de Dios. En una tercera enseñanza final, reconocemos que esta manera de pensar de Dios desafía la manera de pensar de los hombres, Dicho en otras palabras, esta justicia de Dios desafía los llamados criterios de justicia humana, que son más de reparación, retribución, equivalencia, pero así es Dios. Y también podemos decir que este tiempo de Dios desafía los criterios de tiempo del hombre. Por ejemplo, en algunos países como los Estados Unidos de Norteamérica, se contrata con frecuencia, no sé, 15, 20 dólares, 25 dólares por hora de trabajo, según el desempeño realizado. Aquí el Señor no contrata por horas, a todos les da el mismo salario, el denario, la salvación. Y esa molestia de los primeros trabajadores simplemente refleja nuestra mentalidad humana que mide el amor basado en el mérito, basado en el cálculo, basado en la comparación envidiosa con otros. Pero Dios no es así, y el tiempo de Dios es tan distinto del tiempo humano. ¿Cuánto tenemos que aprender de la lógica del Señor? Que el buen Dios te bendiga en abundancia en este día, en el nombre del Padre, y del Hijo, y del Espíritu Santo. Amén.
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5: Y levanta tus manos al cielo como una plegaria, así para que no te canses. Y dile...

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del alcohol, droga, infidelidad. No es porque sea malo.

buenas tardes a todos en general. Buenas tardes, ya llegué y estoy aquí desde Villa de Cos, Zacatecas. Manolita Espinosa López, hasta donde llegue la señal de radio, recuerdos de mi tierra, pregúntame. Ahí quedó el Ave María, el Evangelio y unas bonitas alabanzas ahí para darle gracias a Dios por un día más que nos da, para darle gracias a Dios por todas sus bendiciones que nos da día a día. También para pedir por cada una de nuestras necesidades, ahí para pedir por la salud del esposo de la amiga Chayo, por la salud del primo Víctor Quiroz, por la salud del señor Gonzalo Hernández, la nieta del señor Correas, y también pedimos por todos los enfermos, y también pedimos por los de la tercera edad, de aquí de Villa de Cos, los del asilo, ahí saluditos y bendiciones, también les mandamos saluditos ahí a las personitas que los cuidan. Ahí saluditos para ellos. Bueno, pues empezamos en esta tardecita. También pedimos por cada una de las familias que nos acompañan día a día aquí en todas las programaciones. Bonita tarde para todos y todas. Empezamos, vámonos con ese bonito corrido de Villa de Cos y regreso. Acá dice la amiga Chayo. Amén, amén. Ahí saluditos para ella. Saluditos y bendiciones para ella y toda su familia y para sus papás, para sus hijas, su esposo. Saluditos y bendiciones, también mandamos los saluditos allá al señor viejito, para él, para su esposa, para sus hijas, sus hijos, saluditos y bendiciones para ellos, para su papá, sus hermanos, para la amiga Rafis, allá hasta la casita Fresnillo, a él les mandamos saluditos y bendiciones también para todas su familia. Pues empezamos en esta tardecita, vámonos con ese bonito corrido de Villa de Cos y regreso con ustedes. Bonita tarde, es miércoles 19 de agosto del 2026. Son las 12:40.

Bueno, pues ahí quedó ese bonito corrido de Villa de Cos. Ahora sí, de aquí para el Real, vámonos con pura música bonita aquí en Radio Recuerdos de mi Tierra.net. Empezamos en esta tardecita, vámonos con Lorenzo de Monteclaro, El Ausente. También viene Ramón Ayala, Dos Monedas. Y viene Yo Soy Norteño, Los Terroristas del Norte, Fue Tu Culpa. Si es que seguimos con ustedes aquí en esta tardecita. Miren, también ahí está formadita los Alameños de la Sierra, es Ezequiel Coronado. Así están formaditas. Si gustan alguna canción o alguna melodía, me la hacen saber y se las programamos. Bonita tarde, son las 12:45. Acá dice la amiga Chay, hola, bendecida tarde, amiga. Para usted y para sus hijos, hermanas y para sus papás. Bendecida tarde para todos. Bueno, pues ahí están los saluditos. Y gracias a la amiga Chayo por sus bendiciones día a día hacia mi familia. Y le mandamos los saluditos. Igualmente para usted, Dios la bendiga siempre, donde quiera que ande. Ahí saluditos a Citlali. No sé si ella ha llegado de trabajar o todavía anda trabajando. Ahí le mandamos los saluditos. Bueno, pues vámonos con estas de Lorenzo de Monteclaro, Ramón Ayala y Los Terroristas del Norte. Y ya, si me tardo por acá poquito, salen Los Norteños. A ver, dice Alameños de la Sierra. ¿Cuál es Norteños? Alameños de la Sierra.

Bueno, pues ahí quedaron esas cancioncitas, ahí se fueron esas bonitas canciones. Vámonos con esta que está solicitando la amiga Chayo, dice. Amiga, 10 horas todavía no llega. Dice, ayer ya para esta hora ya se había echado un sueño. Dice, por favor, me pone las joyas de mi vida. Claro que sí, ahí vienen las joyas de su vida. Y de la mía también. Ahí vienen las joyas de mi vida.

ahí quedaron esas cancioncitas, ahí quedaron las joyas de mi vida para la amiga Chaya, también se fue Las Jilguerillas, Ojitos Encantadores, Qué Lejos Ando y El Chubasco con Jilguerillas, ahí para todos los que les gustan estas bonitas canciones, ahí para los papás de la amiga Chayo, para el tío Carlitos, la tía Virginia, y ahí le mandamos los saluditos también al señor Fernando Aguilar, allá hasta Atlanta, Georgia, por allá se van los saluditos, también allá dice que anda con la bocina todo y creo que está haciendo mucha calor, ¿verdad? Creo que tiene mucha calor, por ahí le mandamos los saluditos allá hasta Atlanta, Georgia. Bueno, pues seguimos con ustedes aquí en esta tardecita. Vámonos con los terroristas del norte, alameños de la sierra y grupo Pegaso. Y regreso con ustedes.

Ahí quedaron esas cancioncitas, ahí se fue Terroristas del Norte, fue tu culpa, también se fue Alameños de la Sierra, Ezequiel Coronado, se fue Grupo Pegaso, Nuestra Decisión, también se fue La Dinastía, lloré, grité y canté. ¿Y qué tiene? Todo lo que hice, ¿vea? Vámonos con estas de Invasores, ahí para la amiga Lulita, hasta Paso Robles, con la luz prendida, también viene La Vieja Banca y viene El Rebozo de mi Madre. Ahí para la amiga Lulita y se las compartimos al señor Fernando Aguilar, allá hasta Atlanta, Georgia. Por allá le mandamos los saluditos. Bueno, pues seguimos con ustedes. Vámonos con Invasores de Nuevo León. Y regreso.

0: Bueno, pues ahí quedaron esas cancioncitas de Los Invasores, ahí para la amiga Lulita y para el señor Fernando Aguilar, donde quiera que ustedes se encuentren, les mandamos los saluditos. También se fue Cuarto de Milla, dos botellas y un cigarro. Nomás así se fueron esas bonitas canciones, así es que seguimos con ustedes. Vámonos con esta de Halcón de la Sierra, La Rubia y la Morena, viene La Fiera de Ojinaga, te vas a acordar de mí, viene Banda Pachuco. Mitad tú, mitad yo. Y los
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0: Player.
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0: Dice, vienen los Player. Y ándale con los Player. Así es que seguimos con ustedes en esta tardecita mandando saluditos acá en La Prieta, el Rucio, el Zancarrón, Cervantes, Banderilla, Santa Clara, el Arenal, Illescas, Gámez, Providencia, el Salado, el Zapote y Santa Matilde. Oiga, ya me los supe todos, ¿verdad? También mandamos los saluditos, ¿eh? Jesús María, y para mi tía Anita, mi tío Javier Quiroz, ahí para sus nueras, para sus hijos y para la prima María de Jesús, Estrella y Sergio. Saluditos ahí para la prima Juana Hernández, también hasta Bertito Chumerri. Hasta allá se van los saluditos, mandamos los saluditos. En el barril, la Dulce Grande y Hernández, donde quiera que nos estén acompañando, vámonos con esta de El Halcón de la Sierra, La Fiera de Ojinaga, Banda Pachuco y Los Players. Y regreso con ustedes.

Bailas, ahí quedaron esas cancioncitas. A ver, ¿dónde se fue la rubia y la morena? La fiera Diojinaga, te vas a acordar de mí. Banda machos, mitad tú y mitad yo. Así nomás. Así es que seguimos con ustedes. Vamos con esta de los player. Dice, y ándale, también viene Beto y sus canarios, noche eterna. Y viene Carlos y José, nomás tu amor, nomás tu amor es. Así es que seguimos con ustedes por acá. Le mandamos los saluditos a mi tía Hortensia. Allá está Jesús María, ahí le mandamos los saluditos. Bueno, pues vámonos pues con esta cancioncita. Acá también dice la amiga Chayo, dice, por favor, autobús. Y nos dice autobús. TNC, dice, con grupo Agua Prieta. Bueno, pues ya, ahorita le buscamos esas cancioncitas y dice, y dos gotas de agua con Huichol Musical. Y quedó pendiente una boda con Van Bondadosos. Y si no es mucho pedir, la araña, dice, no, dice, no recuerdo quién la canta, pues con quien salga. Creo que acá yo la he escuchado con Alfa 7, ¿verdad? Y con también con esta Ana Gabriel. Con Ana Gabriel también creo que la he escuchado. Pero ahorita a ver con quién nos sale y ahí se la programamos. Claro que sí, saludos ahí a la amiga Chayo. Vámonos pues con la de los player, Beto y sus canarios, y Carlos y José, y regreso con ustedes.

0: Eso, qué bonito le bailaron, qué chulada, qué chulada.
1: Bueno, pues ahí quedaron esas cancioncitas, ahí se fueron todas esas lindas canciones, se fue la de los Player. Y ándale, también se fue Beto y sus Canarios, Noches Eternas. Ahí se la compartimos al señor Carrillo, dice, compártame esa noche. Bueno, pues ahí quedó esa bonita canción de Beto y sus Canarios, Noches Eternas. También se fue Carlos y José, Nomás tu Amor. Y se fue esta de casi un mix. Duró 9 minutos. Por acá se fueron esas lindas canciones. Reyes, dice Reyes, el individual y su aspecto sierreño. Bueno, pues ahí se fueron. Esas duró casi 9 minutos. Más bien duró 9 minutos, ¿verdad? Pues seguimos con ustedes. Vámonos con las canciones que estaba solicitando la amiga Chayo. Ahí hasta el porvenir. Dice Agua Prieta, Autobús. Ahí viene también esa bonita canción y viene Bondadosos. También ahí la está solicitando la amiga Chayo. Dos gotas de agua la encontré con, no la encontré con Huichol Musical. Por acá la encontré con Alameños de la Sierra. Espero y le gusten ahí a la amiga Chayo hasta el porvenir. Vámonos con sus cancioncitas y regreso con ustedes.

Pilo, mi compa Carlos Espinoso, un saludo. ¿Cómo andamos, viejona? Chingazo. Eso es Toño, por acá en el cumpleaños de Andrés Lemo Núñez. Por acá, Magallupa. Nos vamos a ir hasta las 9 de la mañana. Pero para el guayabo. ¿Qué no, viejón? Quédate las abritas. Dos gotas de

Bueno, pues ahí quedaron esas cancioncitas que solicitó la amiga Chayo. Dice autobús, ahí se fue, también se fue. Quedó pendiente una boda, se fue Alfa 7, La Araña, Dos Gotas de Agua con Alameños de la Sierra. Y ahí de pilón se fue La Dinastía de Tusantra, no te olvidaré. Seguimos con ustedes aquí en esta tardecita, vámonos con el Chapo de Sinaloa. Amarla es un placer. A ver, dice la nobleza de Aguililla. A ver, esa ya la había pasado por acá, ¿no? Bueno, ya iba a salir de vuelta. Dos gotas de agua la traía con Chelo. También ya por ahí ya las brinqué. Ahora sí. Viene. ¿Dónde me quedé? Dice el. No te olvidaré. Ahí quedó el Chapo de Sinaloa. Acá me quedé en el Chapo de Sinaloa. Andaba brincando por acá las canciones que ya se iban a. Como ya las tenía programaditas, ya se iban a volver a repetir. Bueno, pues acá llegó también la amiga Toña. Dice, hola, hola amiga, aquí escuchando. Dice, por favor, póngame dos corridos para Naro. El rango del gallo giro y el hijo del palenque. Y para mí, cuando caigan las hojas. Muchas gracias. Bueno, me dice, ¿con quién, Toña? Ahí a la amiga Toña, me dice, ¿con quién? Con... Cuando caigan las hojas, Pepe Tobar, Mundo Miranda, Monarcas del Valle, o con quién las solicita usted, dígame con quién las quiere y ahí se las programo, claro que sí. Dice Gabino, dice, buenas tardes, Manuelita, saludos, feliz miércoles para todos. Acabo de llegar. No, pues ahí andaba, Gabino. Mire que desde que empecé estoy. ¡Gabino! Acá con chicos gritos y Gabino nada. Ahí salió dos canciones que a usted le gustan y ni así se asomó. Dije, no, Gavino Aranda, pero bien perdido. Bueno, pues ahorita le buscamos a ver, y si no, dígame qué cancioncitas quiere y ahí se las programamos. Saluditos a Gavino y hasta Durango, Durango. También le mandamos los saluditos a Sabino, ¿verdad? Y a Marcos, ahí al vecino Marcos, saluditos. Por lo pronto, vámonos con esta del Chapo de Sinaloa. La de Chelo, el tiempo y tú, esa se la compartimos allá al señor Carrillo. Y los, a ver, Monarcas del Valle, tu cárcel, son tres cancioncitas y regreso con ustedes. Ahí vengo con los corridos que está solicitando la amiga Toña y con la canción que está solicitando. A ver con quién la quiere y si no, pues a ver con quién se la programamos por acá. Bonita tarde para todos, son las 2:29. Es ombliguito de semana, por acá se antoja algo bien heladito, con esta calor se antoja algo bien helado.

Bueno, pues ahí. Qué terca yo. Déjame poner el. No, bajarle acá el micrófono. Bueno, pues seguimos con ustedes. Vámonos con estas que está solicitando la amiga Toña. Estos corridos, dice que para Naro. Ahí le mandamos los saluditos al señor Naro. Y también le mandamos los saluditos al señor Alejandro. Acá. Le mandamos los saluditos al señor Alejandro y a toda su familia. Acá dice Gabino, dice ya vino otra. Dice Gabino. Dice Gabino, ya vino. Tráigase el solitario, Manuelita. El solitario con primavera y está ya formadito, ¿eh? Ya está formadito. Vámonos pues con esta del rango del gallo giro, el hijo del palenque. Mundo Miranda, cuando caigan las hojas. Ahí salen, oye, acá dos locos. ¿Sí la solicito? A ver, déjenme checo la amiga Toña. Dice, hola, hola amiga, aquí escuchando. Por favor, póngame dos corridos para Naro. El rango del gallo giro y el hijo del palenque. Y para mí, cuando caigan las hojas. Muchas gracias. Entonces, ¿por qué puse esta de dos locos? Pues quién sabe. La bajamos para abajo. Ay, no. Bueno, ahora sí vámonos con esta del rango del gallo giro ahí para la amiga Toña y yo, el señor Naro. Allá está. Hasta el porvenir. También le mandamos los saluditos allá al señor Ismael, el águila. Saludos al señor Ismael para él y toda su familia y para su esposa. Saluditos y bendiciones para ellos. Así es que vámonos pues con esas cancioncitas y regreso. Si me tardo, ahí sale la que está solicitando Gabino. Dice el solitario con primavera. Pues no me dijo con quién, ¿verdad? Pero aquí me salió con primavera.

Ahí quedaron esas cancioncitas de la amiga Toña, por ahí solicitadas por la amiga Toña para el señor Naro y también para ella. Dice, cuando caigan las hojas, ahí se fue con Mundo Miranda. Seguimos con ustedes, vámonos el solitario con Conjunto Primavera. Viene el grupo Innovación, si volviera a nacer. Ahí para Gabino. Y aquí le van a pegar esta, dos locos somos tú y yo. Así se llama la canción, ¿eh? No crean que yo le estoy inventando. Así se llama la canción, por acá dice, vámonos, que aquí espanta, caray, ya hasta fantasmas estamos viendo. Y ahí saluditos para el señor Fernando Aguilar, dice que anda con la música todo por allá. Le mandamos los saluditos, yo creo que ya se fue a comer, porque ya es tarde por ahí. Acá también salió la amiga Lulita con música y bailando y toda la cosa, ahí le mandamos los saluditos a la amiga Lulita. Gracias por estarnos acompañando en esta tardecita. Vámonos con grupo y no, ah, no, grupo Conjunto Primavera, grupo Innovación y Alexandra dice dos locos. Ahí viene y los Yonix. Tú, yo y nuestro amor con Yonix. Ahorita van a decir, no, Manuelita, vienen, pero bien enamorada. Ahí mandamos los saluditos a la Prietita, a Malora, a Irma y a la princesa y hasta el Monte California. Saluditos para ellas y toda su familia. También mandamos los saluditos allá a la amiga Olguita. Bueno, no sé si está en sintonía, pero igual le mandamos saluditos allá a la amiga Olguita. A Pánfilo Ortega, ¿verdad? Dice, no soy señor. Al señor Pánfilo Ortega también le mandamos los saluditos a... Al señor Fernando, ¿verdad? Al señor Fernando, saluditos allá hasta Las Vegas. Mandamos los saluditos a Pablo en Dallas, Texas, y aquí que en Santana, California, al señor Raúl Hernández, allá está Grilly, Colorado, al señor Israel Hinojos, allá en, ¿dónde? Pues en Colorado también. Le mandamos los saluditos por ahí a toda la, a toda su familia, saluditos y bendiciones. También mandamos los saluditos a Canusa. No sé dónde ande Canusa, pero igual. Mandamos también los saludos al señor Carlos García, allá hasta el sur, Carolina, por allá le mandamos saluditos a su esposa María Elena y a toda, toda su familia. Bueno, pues vámonos ahora sí, Conjunto Primavera, Grupo Innovación y dos locos, aquí ahí vienen los Yonix y regreso con ustedes, oye, casi me retiro. Acá dice, Porfis, tú sabes que... A ver, a ver, a ver, a ver, a ver. Dejen checo por acá, dice... Ah, dice, tú sabes que Ariel Camacho y ya fue herencia de grandes. Herencia de grandes. Ahorita las formamos ahí para la amiga Lulita. Claro que sí, se las formo. Vámonos con ella, esta semana hasta Durango, por allá para Gabino y toda su familia. Le mandamos los saluditos.

Ahí quedaron esas cancioncitas ahí para Gabino y hasta Durango Durango, Conjunto Primavera, El Solitario. Si volvieran a ser Grupo Innovación, dice Alexandra, dice Dos Locos y los Johnnies. Yo y nuestro amor. Seguimos con ustedes en esta tardecita. Vámonos con esta de Norteños de Ojinaga. ¿Hasta cuándo? Vienen Cardenales de Nuevo León, sorpréndeme. Viene Juan Valentín, disculpa si te molesto. Y viene el segundo lugar con Juan Valentín. Ahí para el señor Carrillo. Ahí le mandamos los saluditos. Esas de Juan Valentín se las compartimos a la amiga Lulita y a todos los que les gustan esas bonitas canciones. Y enseguida vengo con dos canciones que me está solicitando por acá Fernando. Ahí salen también dos cancioncitas. Mandamos los saluditos hasta, a ver dónde ando. Espérenme por acá. Acá dice Gabino, gracias Manuelita. Ahí salió con pulgarcitos arriba. Gracias a usted por estar en sintonía. A la amiga Lulita y hasta Paso Robles, al señor Carrillo, donde quiera que nos esté acompañando, le mandamos los saluditos. Mandamos también los saluditos allá hasta Michigan, por allá. Y donde quiera que nos estén acompañando. Recibamos con estas norteñas de Ojinaga, Cardenales de Nuevo León y Juan Valentín.

0: Ahí se fueron todas esas bonitas canciones, ahí las estabas, ahí está el señor Carrillo, se fueron norteños y Ojinaga, ¿hasta cuándo? Cardenales de Nuevo León, sorpréndeme. Y Juan Valentín, disculpa si te molesto, y el segundo lugar. Ahora vámonos con estas que estaba solicitando acá Fernando, dice, el día que puedas con Marco Marroquín, también viene Conjunto Primavera. Adiós, amor. Con esas dos canciones me paso a retirar. Ahí viene ya Alexander con ustedes. Bonita tarde para todos en general. Que pasen una bonita tarde. Los espero aquí mañana. Primeramente, Dios, a las 12 del mediodía con el Ave María, el Evangelio y unas bonitas alabanzas ahí para darle gracias a Dios por un día más que nos da. Para darle gracias a Dios por todas sus bendiciones que nos da día a día. Gracias a Gabino, a la amiga Toña, a la amiga Chayo por estarnos acompañando en esta tardecita. A la amiga Lulita, al señor Fernando Aguilar. A Carrillo, saluditos. Donde quiera que nos estén acompañando. Gracias por verme acompañado en esta tarde. Y para todos los que andan tras cortinitas, igualmente, saluditos. Dice Gabino, gracias Manuelita y hasta mañana. Hasta mañana, Gabino, primeramente Dios. Oiga, por acá se me pasó lo de la rifa, ¿verdad? No, yo soy pero bien despistada. Yo creo que así voy a acabar los boletos. Ay, no, qué triste la. Ay, acá iba a decir qué triste vida la mía. Bueno, pues fíjense que. Déjenme, busco por acá la rifa, a ver dónde anda. Porque la siempre la pierdo. ¿A quién se la mandé? ¿Sabe? Pero. Debo de tenerla por aquí. Ya la tengo. Es que no creen que se me olvida. Lo que pasa es que siempre ando a la carrera. Y ya cuando creo que ahorita voy a decir lo de la rifa y se me pasa. Pero dice, rifa, rifa, rifa. Dice, nos solidarizamos ante esta situación para solventar gastos de medicinas y estudios médicos. Para la señora Gladys Sánchez. Ahí saluditos y bendiciones para la señora Gladys Sánchez. Dice, primer premio, $200. Segundo premio, $100. Y tercer premio, $50. El costo del boleto son $15. Así es que anímense a comprar un boletito a $15 el boleto. Y acá en México a 180. Anímense a comprar un boletito. Dice, día de la rifa, domingo 30 de agosto a las 10 a.m., horario de Colorado. Dice, adquiere tus boletos con cualquiera de los doctores en turno. O sea que con cualquiera de los doctores de radio, Recuerdos de mi Tierra. Ahí con el que ustedes gusten. También pueden comprarlo con la amiga Juliana. Al número de teléfono 858-337-4164. Repito, el número de teléfono es 858-337-4164. Ese es el número de teléfono de la amiga Juliana por si gustan comprar un boletito con ella. O ya si gustan comprar un boletito con la amiga Lulita hasta Paso Robles. Ahí ella también tiene boletos para vender, ¿eh? 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Y la venta de boletos en México es con el señor Jaime Álvarez Sánchez. ¿Sí? Jaime Álvarez Sánchez. 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Me imagino que él radica allá en Durango, ¿verdad? Me imagino, no sé. Pero bueno, seguimos. Dice, el lugar de la rifa, dice cabina de Israel Hinojos, o sea, con el señor Israel Hinojos, allí en cabina, en Radio Recuerdos de mi Tierra, dice transmisión por Face. Ahí van a estar transmitiendo en la página de Recuerdos de mi Tierra. Anímense a comprar un boletito. Es a 15 pesos el boleto. O sea, allá en Estados Unidos, ¿qué tanto son? $15, ¿verdad? Y acá en México, ¿qué tanto son? 180. Oye, acá en México es un día de trabajo. Aunque no lo crean, ¿verdad? Acá en México, aunque no lo crean, es un día de trabajo. Así es que ánimo, anímense a comprar un boletito. Dice, por acá dice, la solidaridad no es un acto de caridad, sino una ayuda mutua entre fuerza que, dice, fuerzas que luchan por el mismo objetivo. Bueno, pues anímense. Ahí quedó ese anuncio de la rifa, esa gran rifa que se llevará a cabo este 30 de agosto. Sí, creo que sí. Dejen checo, sí, de agosto. Es que
1: No.
0: soy tan, ¿cómo se dice? A ver, tan despistada que puedo decir otro mes. Pero ahí anímense a comprar ese gran, digo, es el boletito. Ya no lo hagan por lo que van a ganar, ¿verdad? Sino háganlo por ayudar a la personita y ayudar a la señora Gladys Sánchez. Así es que seguimos. Ah, no, me paso a retirar. Bonita tarde para todos. Síganse pasando bonito. En este miércoles, miércoles caluroso acá en Villa de Cos, un miércoles con mucha calor, ¿verdad? Ahora sí con ganas. Está la calor aquí en Villa de Cos. Saluditos y gracias allá la amiga Lulita hasta Paso Robles. Dice que dice. Dice la amiga Lulita que quiere tres boletos. Dice la Lulita. Cálmese. La amiga Lulita. Dice. No, y sí, yo pensé que estaba acá yo bromeando. Dice, quiero tres. Ahí la amiga Lolita dice que quiere tres boletitos. Así es que ya está apuntada la amiga Lolita con tres. A ver quién más se apunta con otros tres, ¿verdad? Por acá, yo pensaba que por acá. Ah, y si gustan comprar un boleto con yo conmigo, solamente por WhatsApp, ¿verdad? Solamente por WhatsApp. Fíjense que acá. Acá en México se están cancelando los números de teléfonos y no los registramos. Por acá nos están pidiendo que registremos el número de teléfono. Y la verdad, pues casi la mayoría de la gente no lo queremos registrar. Eso sí les digo, la mayoría de la gente no lo queremos registrar. Y empezaron por el número cero, ¿verdad? Empezaron por el número cero. ¿Y qué creen? Que por ahí iba yo. Por ahí iba yo y ya me cancelaron el número de teléfono, todo. Me cancelaron el número de teléfono, entonces nada más recibo llamaditas por WhatsApp, ¿verdad? Nomás se reciben llamaditas por WhatsApp o por Messenger. Ya por normales ya no recibo porque ya me cancelaron el número. Así es que lo bueno es que me dejaron WhatsApp. Lo más importante que me dejaron WhatsApp. Yo casi por llamadas normales nunca, nunca tengo, ¿verdad? Por llamadas normales casi nunca las contesto. Y por WhatsApp sí, porque por ahí sale la foto de la persona que está mandando el mensaje o que está llamando y ya me sale por acá en la foto y ya digo, no, pues este sí lo contesto, este no lo contesto. Pero por llamada normal, pues no. Normalmente no contestaba. Entonces. Pues ahora sí, me paso a retirar. Bonita tarde, hasta mañana. Primeramente, Dios, viene la canción, las dos canciones de Fernando y me retiro. Digo, más bien me retiro. Y enseguida de esas dos canciones entra Alexander con ustedes. Aquí vamos a anotar a la amiga Lulita con tres boletitos. Así es que gracias, amiga Lulita, por apoyarnos, ¿verdad? Gracias por apoyarnos. Ahí también con la venta de boletos. Gracias por estar siempre aquí en Sintonía de Radio Recuerdos de mi Tierra. Por allá ando yo molestando allá en Radio La Divina, ¿verdad? Por allá ando molestando en Radio La Divina. A veces, ¿cómo se llama? A veces meto la pata donde no debo, ¿verdad? Bueno, siempre. pero de vez en diario. Ahí, saluditos. Vámonos, porque ya quieren la canción. Hasta mañana, primeramente Dios. Que pasen bonita tarde.
1: Recordando la música norteña del ayer, hoy y siempre, se llama El Día Que Puedas.

Bueno, pues seguimos. No seguimos. Hola. Muy buenas tardes a todos los radioescuchas que están aquí acompañándome en esta bonita tardecita, ¿verdad? Hola, ¿cómo andan? ¿Cómo están? ¿Qué tal de calor allá por con ustedes, mano? Acá está haciendo una calor, pero calor, estamos a casi 30 grados acá, grados centígrados aquí.

0: sacando el pozole. Ahora sí, eso, vamos a sacarlo, abusado. Primera es el borracho.
1: El borracho.
0: Borracho.
1: El borracho, borracho.
0: ¿Quién es borracho? El Catrín.
1: Ah, sí, ese es aquí, aquí, aquí, yo lo tengo aquí.
0: Catrín Lupillo, ahí va bien.
1: A ver. El músico. Acá también cayó ahí el músico. Falta una.
0: La botella.
1: Me falta uno a mí, falta una.
0: Con esto ya vamos a ver quién se la saca, porque yo veo, yo también voy por una y todo. Vamos a ver. Ahí va. La bota.
1: La bota. ¡Sabor!

0: Bueno, pues seguimos ahí quedando esas cancioncitas. No, ¿qué les digo? Bueno, aquí andamos ahí. Muchas gracias a todos los que están aquí acompañándome, ¿verdad? Saluditos ahí, saluditos para Gabino, para la amiga Toña, para Chayo, para Jocelyn y para el viejito, ¿verdad? Y saluditos para todos los que están aquí, ¿verdad? Acompañándonos. Así que les digo, bueno, ahí saluditos para ellos y para toda la familia.
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Bueno, pues seguimos, a ver. Ay, can, esas, una cumbiecita y un guapanguito. No, sí que les digo. Ay, y así me puse a bailar. Andaba sacando a las muchachas a bailar. Sí, yo creo que sí. ¿Cómo ven a su locutor? No, sí que les digo. Bueno, vámonos yendo con más cancioncitas. Y regreso.

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1: Bueno, bueno, pues ahí quedaron esos dos guapanguitos, ¿verdad? Ahora no fue cumbia y guapango, ahora fue guapango y guapango. Se atravesaron los dos. No, yo, según yo le había puesto cumbia y guapango. No, así les digo, bueno, aquí andamos, así que pues vámonos yendo con muchísimas más canchancitas. Digan ustedes, ¿qué quieren? A ver. Dice el amigo Juan Gavino, ¿qué tal Alexander? ¿Cómo está? Qué buen ritmo tiene, creo que se anda bailando macizo, claro que sí. Y acá dice la amiga Lolita, saluditos Alexander, aquí seguimos, hay unas moviditas de los tigrillos, claro que sí, ahorita salen esas de los tigrillos, no. Sí que le digo, pero bueno. Los tigrillos y tigrillo palma es el mismo. No, ¿verdad? No, Alexander, ¿cómo los vas a confundir? No, yo sabía que los tigrillos y el tigrillo palma no era el mismo. No, así que les digo, bueno, vámonos con otra cancioncita y ahorita regreso con esas que me solicitó la amiga Lulita.

Bueno, pues ahí quedan, ¿verdad? Esa guapango, ese guapanguito. Bueno, vámonos yendo con estas que aquí me solicitó la amiga Lulita. Dijo que le pusiera unas de los tigrillos, unas moviditas. Así que pues vámonos con unas tres cancioncitas moviditas de los tigrillos ahí para la amiga Lulita.

0: Bueno, pues ahí quedan esas cancioncitas, unas moviditas de tigrillos ahí para la amiga Lulita. No, no, no. Y que les digo, sí, que les digo. No, no, no. A ver, vamos viendo a ver qué nos dijo acá la amiga Lulita. Como que dijo, a ver, Alexander, por eso. A ver, déjenme verificar a ver qué dijo acá la amiga Lulita. A ver. Ahí salió bailando y echándose una cerveza. No, no, no. Así que le digo. Eso, amiga Lulita, eso, báilele. Bueno, vámonos yendo con más cancioncita.
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0: agradecimiento musical para Cintia, que enseñaron y especialmente para ella. Así nos
1: continuamos. Bueno, bueno, pues ahí queda, ese guapanguito de ahí de los monarcas del valle. Bueno, bueno, yo un ratito más me paso a retirar ahí. Muchísimas gracias a todos los que estuvieron acompañándome, ¿verdad? Ahí saluditos también para la amiga Isabel, la Isabel, que es locutora de otra radio, ¿verdad? Pero pues ahí saluditos, ¿verdad? Ahí también para el amigo Don Nico, también saluditos. Bueno, bueno, vámonos yendo con más canciones y regreso. Bueno, vamos con otra ahí, casi para pasarme a retirar.

Bueno, pues ahí queda esa cancioncita. Ahora sí, yo me paso a retirar. Ay, muchísimas gracias a todos los que estuvieron acompañándome aquí en Radio Recuerdos de mi tierra. Punto. Que tengan una bendecida tarde y un muy bendecido día. Hasta mañana, primeramente Dios. Saluditos para todos. Adiós. Si se portan bien, invitan. Y si no, también. Adiós.

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1: Cruzando al extranjero en busca del cruel dinero, voy dejando lo que más quiero, pero ya es tiempo de regresar.